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1: Son las 3 de la madrugada y 43 minutos.
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1: Muy buenas a todos los oyentes de Candil Radio. Agosto ya asoma y como cada año es el mes por excelencia para las vacaciones. Muchos de vosotros las empezáis ahora y si vais a viajar en coche, queremos daros una serie de consejos para que el desplazamiento sea lo más seguro posible. Antes de salir, revisar el estado del vehículo, comprobar la presión y el dibujo de los neumáticos, el nivel de aceite, el líquido refrigerante, los frenos y el funcionamiento de todas las luces. 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Durante el trayecto, realizar una parada cada 2 horas o cada 200 kilómetros para descansar, estirar las piernas e hidrataros. La fatiga es uno de los principales factores de riesgo al volante. 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Informó para Candil Radio, Fran Rider 600.
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4: Pasión por la lectura. En los márgenes del río Baztán, en el Valle de Navarra, aparece el cuerpo desnudo de un adolescente en unas circunstancias que lo ponen en relación con un asesinato ocurrido en los alrededores un mes atrás. La inspectora de la sección de homicidios de la Policía Foral, Amaya Salazar, será la encargada de dirigir una investigación que la llevará de vuelta a Elizondo, una pequeña población de donde es originaria y de la que ha tratado de huir toda su vida. Enfrentada con las cada vez más complicadas derivaciones del caso y con sus propios fantasmas familiares, la investigación de Amaya es una carrera contrarreloj para dar con un asesino que puede mostrar el rostro más aterrador de una realidad brutal, al tiempo que convoca a los seres más inquietantes de las leyendas del norte. Lee El guardián invisible, de Dolores Redondo,

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1: Pues fíjate, parecerá una tontería, pero el momento más amargo de mi vida, que ha sido la muerte de un hermano joven, yo estuve 6 o 7 años sin poder oír algo se muere en el alma cuando un amigo se va. No sé por qué, pero eso me tocó a mí de una manera muchísimo. Y otra canción que va muy ligada a momentos muy amargos de mi vida también, con muchas dificultades y muy duros, siempre me he acordado de la del dúo dinámico Resistiré. Incluso la canto cuando estoy muy triste.

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1: Bienvenidas a la sección A ti también te pasa. Tú tampoco cambias de ruta, pase lo que pase. Todos los viernes por la tarde voy a un sitio en concreto. Todos los viernes por la tarde salgo de mi casa a las 7:15 porque sé que si salgo exactamente a las 7:15 llegaré a las 7:37. Yo no llego tarde nunca, a no ser que dependa de otras personas, y si es así y me retrasan, dejo de ser esa persona amable y simpática y me cambia la voz. Sea como fuere, siempre voy por el mismo camino porque sé que este es el camino, la ruta óptima, la mejor forma sin duda de llegar hasta allí. Te cuento un secreto. No es cierto que sea la ruta óptima, pero sí es cierto que fue la manera en la que llegué la primera vez. Y como la primera vez no me perdí y tardé solo 22 minutos y aparecí con antelación, mi cerebro lo registró como solución exitosa. Ahora me pasa algo gracioso. Algunas veces voy andando y se me ocurre la idea de coger una calle antes o después para variar y ver el paisaje. Y sin embargo, mis pies siguen los pasos de la solución exitosa sin remedio. Puedo incluso oír la voz de mi cerebro diciendo, ¿ahora te pones a experimentar? No te metas en líos, que es viernes, relájate. Es cierto, ir siempre a la misma hora y por el mismo camino es mi modo de relajarme. Tú tampoco cambias nunca de camino. Igual la gente te dice que eres una aburrida. Pero yo creo que en realidad puede que estés en el espectro autista. Y eso es muy exótico, en mi opinión.
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0: Son las 5 de la madrugada y 29 minutos.
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0: Muy buenas a todos los oyentes de Candil Radio. Sabemos que muchos de vosotros estáis de vacaciones en zonas muy concurridas y algo muy, pero que muy estresante en esta época del año es encontrar aparcamiento. ¿Sois de los que guardáis sitio para cuando llegue otro vehículo? Pues atento a lo que os contamos porque esto no es legal. El Reglamento General de Circulación, en su artículo 122.6, establece que un peatón no puede invadir la calzada para reservar una plaza de aparcamiento. 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

pasión por la lectura. Calpurnia, Cali B, es una niña que vive en un pueblo de Texas. A pesar de que su madre insiste en que aprenda a tocar el piano, coser y cocinar, ella está más interesada en lo que ocurre tras la puerta cerrada de la biblioteca o en el laboratorio de su abuelo. Poco a poco irá ganándose a este señor un tanto huraño y empezará a colaborar con él en sus observaciones del medio natural. Aprenderá quién es Darwin, qué son las especies y las subespecies, y también lo idiotas que se vuelven los hermanos mayores cuando se enamoran. Lee La evolución de Calpurnia Tate, de Jacqueline Kelly.

Pues muchas veces imitaba a Dover, a la cantante de Dover. Entonces cogíamos las vecinas, entonces yo siempre era la directora de orquesta, ¿sabes? Yo cogía a mi otra vecina, tú tocas la batería, a lo mejor le ponía un cubo de basura, le daba la vuelta. Tenía una guitarra eléctrica de juguete, se daba a la vecina, y yo pues, me cogía un palo de micrófono. Y pues ahí poníamos ahí a tocar Dover, ¿sabes? El playback.

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1: Bienvenidas a la sección ¿A ti también te pasa? ¿Tú también eres una talibana? A ver, no me malinterpretes. No me refiero a que de verdad estés en Afganistán y lleves burka. Estoy hablando metafóricamente sobre las reglas esas que deciden qué podemos hacer y qué no. Yo tengo un amigo al que la gente se le acerca poco porque es muy estricto con las dichosas reglas. Yo ya he tenido algunos problemas por eso. Por ejemplo, cuando trabajaba para cierta institución, recibí una circular avisándome de lo que no se iba a permitir de ahí en adelante. Y yo pensé, pues a mí me parece muy bien. ¿Cuál es el problema? Que eso que no se iba a tolerar de ahí en adelante, sí que se toleraba. Claro, yo en mi departamento no, pero el resto del mundo en el suyo sí. Así que escribí una queja muy encendida a mis superiores para hacerles saber lo que estaba ocurriendo. Al poco tiempo, mi supervisora me hizo llamar y me dijo, «Mujer, no hay que tomárselo todo al pie de la letra». No lo entendí demasiado bien y todavía sigo preguntándome qué quería transmitirme. Tengo que decir que a partir de entonces, mis compañeros no me miran igual de bien. Algunos ni me hablan. «Perdona, ¿no fuiste tú el que se saltó las reglas? ¿Por qué me castigáis a mí entonces?». Incomprensible. A mi amigo le pasa lo mismo, así que nos hemos puesto el nombre de «talibanes de las reglas». ¿A ti también te gustaría unirte a nuestro club? ¿Tú tampoco entiendes por qué la gente no cumple? Pues si es así, te aceptamos con gusto, porque es posible que estés dentro del espectro autista y todavía nadie te lo haya dicho.
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Muy buenas a todos los oyentes de Candil Radio. Hoy os traemos una información bastante interesante para todos aquellos que estáis pensando en cambiar de vehículo este año 2026. Y es que el gobierno ya ha aprobado el nuevo Plan Auto Plus, un programa de ayuda destinado a facilitar la compra de vehículos electrificados. La principal novedad es que las solicitudes ya pueden tramitarse de forma telemática, por lo que las ayudas ya están disponibles para quienes cumplan los requisitos. En el caso de turismo, las ayudas pueden alcanzar los 4.500 euros, mientras que si lo que necesitas es una furgoneta con una masa máxima de hasta 3.500 kilos, la subvención puede llegar hasta los 5.000 euros. ¿Qué vehículos pueden acogerse a este plan? Pues entran los vehículos eléctricos puros, como los eléctricos de batería y los de pila de combustible de hidrógeno, y también se incluyen los vehículos electrificados, es decir, los híbridos enchufables y los eléctricos de autonomía extendida. Además, hay diferencia entre particulares y empresas y autónomos. Los particulares podrán solicitar la ayuda para un único vehículo, mientras que empresas y autónomos podrán beneficiarse de esta subvención para la adquisición de hasta 10 vehículos. Si tenías pensado cambiar de coche en los próximos meses, puede ser una muy buena oportunidad para revisar si el modelo que os interesa cumple los requisitos y aprovechar estas ayudas. Informó para Candil Radio, Fran Rider 600.

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0: Hola, soy Alejandro Alcé, 28 de febrero, y hoy os voy a recomendar el libro de My Hero Academia. Va de un chico que no tiene superpoderes como su amigo, pero conoce al héroe número uno y su vida cambia. Bueno, no os digo nada más y espero que os haya gustado. Muchas gracias por escucharme. Adiós.
1: El disco que más me gusta, y de hecho ha sido de la banda sonora, es el disco de la banda sonora A Hardest Night.

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Hola oyentes de Candil Radio, soy Beatriz Gómez y hoy quiero ayudarte a elegir la mejor escuela de música o profesor para tu hijo. Elegir bien es crucial para su desarrollo musical. Primero, investiga la formación y experiencia del docente, asegurándote de que tenga conocimientos pedagógicos para adaptarse a las necesidades de tu hijo. También revisa la reputación del lugar de clases. Busca opiniones de otros padres y alumnos e incluso consulta a antiguos trabajadores para obtener una perspectiva más completa. La comunicación es clave. Asegurarte de que el profesor mantenga un canal abierto con los padres y, si es posible, asiste a alguna clase como oyente. Esto te permitirá observar cómo enseña, cómo es el ambiente de aprendizaje y cómo interactúa con los alumnos. El bienestar emocional del niño también es importante. Busca un ambiente acogedor y considera si las clases deben ser individuales o grupales. Por último, define si prefieres un enfoque lúdico o más profesional, dependiendo de los objetivos y la edad de tu hijo. Con estos consejos, ¿a qué esperas para encontrar al profesor ideal? Esto fue el Consejo Musical con Beatriz Gómez en Candil Radio.

Hola, soy Noa del Colegio 28 de Febrero, de la clase de sexto B, y el libro que he recomendado es Fray Perico y su borrico. Lo he recomendado porque es muy divertido y gracioso. Va de unos frailes que hacen casi todo igual. Leedlo, es muy divertido. Adiós.

Y fue el Tragic Kingdom de No Doubt, que recuerdo que fue como un recuerdo del viaje, es decir, lo que me traje del viaje con más...

Muy buenas a todos los oyentes de Candil Radio. Hoy vamos a traeros un cambio en el Reglamento General de Circulación de la DGT que entrará en vigor a partir del 1 de octubre de 2026. Una modificación que afectará a diferentes usuarios de la vía, motocicletas, patinetes, bicicletas, además de introducir cambios

cambios en la normativa general, pero como no queremos agobiaros con todo el reglamento de golpe, hoy vamos a centrarnos en las novedades que afectan directamente a motocicletas. A partir del 1 de octubre de 2026, los guantes serán obligatorios para los motoristas cuando circulen por vías interurbanas. También será obligatorio utilizar calzado cerrado tanto para el piloto como para el acompañante. En cuanto al casco, no solo tendrá que ser homologado, sino que deberá cumplir con la correspondiente certificación exigida por la normativa. Otra de las novedades es que en determinadas situaciones de tráfico congestionado se permitirá circular por el arcén siempre que exista la correspondiente señalización de la zona y a una velocidad máxima de 30 km/h. Y atención también a los profesionales del reparto, los riders y repartidores a domicilio tendrán que llevar chaleco reflectante obligatorio durante su actividad. Como veis, son varios cambios importantes que conviene conocer antes de que entren en vigor para evitar sorpresas y sobre todo posibles sanciones. Y esto es solo una parte del nuevo reglamento. En próximos comunicados os iremos contando el resto de modificaciones, incluyendo las que afectan a patinetes, bicicletas y normativa general. Informó Fran Rider 600 para Candil Radio.

Hay una serie de grupos que intentaría no escuchar nunca, pero al final acabo escuchándolos y no me gustan nada, y digamos que me molestan de alguna manera, que son todos estos grupos que están entre lo indie y lo comercial. Como yo me muevo por circuitos, digamos, de música indie, de lo que llaman normalmente indie, al final voy a festivales indies o voy a o leo revistas especializadas en indie. Y hay una serie de grupos que están ahí y no me gustan. O sea, grupos como Love for Lesbian, Izal o Vetusta Morla. Con Vetusta Morla en especial, pues sería uno de estos grupos que vamos, que si pudiera no escuchar nunca, pues lo evitaría. No aguanto un minuto de una canción de este grupo. Sin embargo, aunque podríamos hacer una lista de grupos del indie mainstream, de que no son ni indie ni mainstream, y en esa lista habría grupos como Lori Meyer. Sin embargo, Lori Meyer a mí sí que me gustan. Empezaron haciendo un estilo musical más cercano al indie de los 90 y luego ya se fueron a ese estilo más casi comercial, pero incluso las canciones de la nueva época, de la época más comercial, pues no me desagradan. Un grupo que no sé, igual le tengo cariño por esa primera época y no me molestan tanto como otros de ese mismo corte.

Acojo en mi hogar palabras que he encontrado abandonadas en mi palabrera. Examino cada jaula y allí, ladrando vocales y consonantes, encuentro a sucios verbos que lloran después de ser abandonados por un sujeto que un día fue su amo y de tan creído que era, prescindió del predicado. Esta misma semana han encontrado a un par de adjetivos trastornados, a tres adverbios muertos de frío y a otros tantos de la raza pronombre que sueñan en sus jaulas con ser la sombra de un niño. Señalo entonces a las palabras que llevan más días abandonadas y me las llevo a casa. Las vacuno de la rabia y las peino a mi manera, como si fueran hijas únicas, porque en verdad todas son únicas. Acto seguido y antes de integrarlas en un parvulario de relatos o canciones, les doy un beso de tinta y les digo que si quieres ganarte el respeto, nunca hay que olvidarse los acentos en el patio. A veces les pongo a mis palabras diéresis de colores imitando diademas y yo solo observo cómo juegan en el patio de un poema. Casi siempre te abandonan demasiado pronto y las escuchas en bocas ajenas y te alegras y te enojas contigo mismo como con todo lo que amamos con cierto egoísmo. Y uno se queda en casa, inerte y algo vacío, acariciando aquel vocablo mudo llamado silencio, siempre fiel, siempre contigo. Pero todo es ley de vida. Como un día me dijo el poeta Halley, si las palabras se atraen, que se unan entre ellas y a brillar, que son dos sílabas.

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En mi casa siempre estaba sonando la radio. Mi recuerdo al levantarme desde pequeña era escuchar el sonido de las horas de la radio en la cocina mientras mi madre preparaba el desayuno, y cuando volvía del cole igual. Mi madre siempre estaba con la radio puesta. De hecho, la llevaba el típico transistor pequeñito que llevaba en el bolsillo mientras hacía las cosas de la casa, y siempre había un sonido de emisora de radio, bien con algún programa de entrevista o de información, o bien con música. Yo recuerdo que a mi madre le encantaba escuchar en la radio todo lo relacionado con la copla. Y sobre todo había una canción muy especial para nosotras dos, que ella me la cantaba muchísimo cuando yo era pequeña, de Marifé de Triana, que se llamaba Te he de querer mientras viva.

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Pues yo recuerdo que mi primera canción que yo me aprendí, vamos, con pelos y señales, fue Yo soy rebelde. A mí me impactó aquella mujer, me causó... yo era muy pequeña, porque esto creo que fue en el 71 cuando sacó esta canción, y me impresionó mucho Janet. Me encantó de tal manera que me la aprendí muy, muy bien. Se la cantaba a mis tíos. Yo me encantaba cantar esa canción. Esa dulzura que tenía Janet. Y no la ha perdido. Me gustaba bastante.

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1: Mi primer recuerdo musical supongo que será con mucha gente, la infancia, en la guardería o en series de dibujo animado. Pero uno de los que más me impactaron fue un tema que escuchaba en la radio por aquella época, ya por año 86, de un tal Jimmy Somerville del grupo de Communards. El tema de Don't Leave Me This Way. Es un tema que me impactó, que me gustó mucho, sonaba mucho y la tarareaba con mi edad, como podía de aquella manera, y me gustaba mucho esa canción.

Muy buenas a todos los oyentes de Candil Radio. Sabemos que muchos de vosotros estáis de vacaciones en zonas muy concurridas y algo muy, pero que muy estresante en esta época del año es encontrar aparcamiento. ¿Sois de los que guardáis sitio para cuando llegue otro vehículo? Pues atento a lo que os contamos porque esto no es legal. El Reglamento General de Circulación, en su artículo 122.6, establece que un peatón no puede invadir la calzada para reservar una plaza de aparcamiento. Si alguna vez os encontráis en una situación así, lo más recomendable es mantener la calma, evitar cualquier discusión o enfrentamiento y, si la persona insiste en impedir el estacionamiento, avisar a la policía local para que actúe. Además, esta conducta puede acarrear una sanción de hasta 80 euros. Recordar que el respeto y la convivencia en la carretera también empieza cuando buscamos un sitio para aparcar, informó para Candil Radio Fran Rider 600.

cuando regalo música a los amigos, sí es cierto que intento que sea lo que les gusta a ellos, pero tengo la gran suerte de que a mis amigos y a mí no suele gustar lo mismo, así que no hay problema. Y, hombre, sí es verdad que si a un amigo mío le gusta el reggaetón, entonces no le regalo música. Lo castigo automáticamente. Pero si es rockerillo, siempre le meto algo de lo que a mí me gusta porque sé que le va a gustar, no hay problema. De hecho, tengo una amiga que Héroes no le dé una cosa, una pasión, y a fuerza de regalarle discos de Héroes, yo es que se los metía, acabó gustándole Héroes. O sea, que fíjate lo que se puede conseguir con regalando lo que a ti te gusta. O sea, mola. Una canción de Héroes, la que le gusta muchísimo a ella, que es la de la carta. Además, si me está escuchando, sabrá que me refiero a ella.

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coreografía, baile. Bueno, yo es que he sido un poco pato siempre para esto del baile. La verdad es que no estoy muy puesta tampoco en temas de coreografías. Pero para mí, si hay una que haya traspasado la frontera del tiempo prácticamente sin despeinarse, fue la de Thriller de Michael Jackson. Aun siendo el vídeo de Michael Jackson, el videoclip de Michael Jackson, sin duda uno de los más aclamados y los más aplaudidos y los más premiados y demás, casi que preferiría escuchar otra cosa, que no tiene nada que ver en absoluto con Michael Jackson, pero sin duda disfrutaría muchísimo más el tema. Brothers in Arms de Dire Straits.

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Pues la verdad es que los cantautores no me gustan nada. A mí me gustan la guitarra y las letras reivindicativas, pero con guitarra, a ser posible, eléctrica. Y pienso pues eso, pues que Robe, por ejemplo, Extremoduro, o Cuchi Romero de Marea, también son buenos poetas, también hacen sus discos en solitario. Y me gustaría escuchar la canción de Marea de La Luna Me Sabe a Poco.

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1: Bueno, yo creo que mi mejor disco completo, no sé, hay muchos, pero ahora mismo, como así completo que me guste desde la primera hasta la última, el primer disco de Arcade Fire. El Funeral, o Funeral. Funeral, así. Que además lo escribieron porque, no sé, creo que se murieron muchas personas cercanas a ellos en el espacio en el que estaban grabando su primer disco. No sé si la abuela de ella, de Regina, o el abuelo de él también. Pero no es triste, no sé, a mí no me suena triste. Bueno, la última es un poco triste, pero también está bien. Me gusta mucho ese disco. Y si, fíjate, en vez de elegir la primera, que es la primera, no sé, siempre la escucha y la que más oye, me gusta quizá la última canción, que se llama In the Back Seat, que va contando cuando vas sentado detrás en el asiento de un coche y te deja perder por la música que suene, vas mirando por la ventanilla. Esa canción me gusta mucho. Y ese disco también.

Muy buenas a todos los oyentes de Candil Radio. Hoy os traemos una información bastante interesante para todos aquellos que estáis pensando en cambiar de vehículo este año 2026. Y es que el gobierno ya ha aprobado el nuevo Plan Auto Plus, un programa de ayuda destinado a facilitar la compra de vehículos electrificados. La principal novedad es que las solicitudes ya pueden tramitarse de forma telemática, por lo que las ayudas ya están disponibles para quienes cumplan los requisitos. En el caso de turismo, las ayudas pueden alcanzar los 4.500 euros, mientras que si lo que necesitas es una furgoneta con una masa máxima de hasta 3.500 kilos, la subvención puede llegar hasta los 5.000 euros. ¿Qué vehículos pueden acogerse a este plan? Pues entran los vehículos eléctricos puros, como los eléctricos de batería y los de pila de combustible de hidrógeno, y también se incluyen los vehículos electrificados, es decir, los híbridos enchufables y los eléctricos de autonomía extendida. Además, hay diferencia entre particulares y empresas y autónomos. Los particulares podrán solicitar la ayuda para un único vehículo, mientras que empresas y autónomos podrán beneficiarse de esta subvención para la adquisición de hasta 10 vehículos. Si tenías pensado cambiar de coche en los próximos meses, puede ser una muy buena oportunidad para revisar si el modelo que os interesa cumple los requisitos y aprovechar estas ayudas. Informó para Candil Radio, Fran Rider 600.

0: Son las 9 de la mañana.
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2: Muy buenas a todos los oyentes de Candil Radio. Agosto ya asoma y, como cada año, es el mes por excelencia para las vacaciones. Muchos de vosotros las empezáis ahora y, si vais a viajar en coche, queremos daros una serie de consejos para que el desplazamiento sea lo más seguro posible. Antes de salir, revisar el estado del vehículo, comprobar la presión y el dibujo de los neumáticos, el nivel de aceite, el líquido refrigerante, los frenos y el funcionamiento de todas las luces. Planificar el viaje con antelación y consultar el estado del tráfico para evitar retenciones o incidencias inesperadas. Durante el trayecto, realizar una parada cada 2 horas o cada 200 kilómetros para descansar, estirar las piernas e hidrataros. La fatiga es uno de los principales factores de riesgo al volante. Evitar cualquier distracción, programar el GPS antes de iniciar la marcha y no utilicéis el teléfono móvil mientras conducir. Y por supuesto, respetar siempre los límites de velocidad, mantener la distancia de seguridad y adaptar vuestra conducción a las condiciones de la vía y de la meteorología. Recordar que lo importante no es llegar antes, sino llegar bien. Disfrutar de las vacaciones con responsabilidad y tener un buen viaje, informó para Candil Radio Fran Rider 600.

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1: Hola, ¿qué tal? Saludos, una semana más. Aquí comienza Smooth Jazz Top 100, tu programa de referencia de Smooth Jazz para saber y conocer lo que más se vende y lo que más suena dentro del universo Smooth Jazz y todo lo que lo rodea, tanto en España como en LATAM, en Latinoamérica. Un saludo desde que te habla, soy Santiago Fontenla y ya sabes que durante los próximos 60 minutos vamos a dar un repaso profundo a todo lo nuevo que entra en lista desde nuestro Top 100 y, por supuesto, vamos también a dedicar un tiempo al Super 20 para controlar un poquito cuáles son los 20 temas que más están sonando ahora mismo en todas las estaciones de radio y también, atención, en las plataformas de streaming. Ya sabéis, esto es muy importante tenerlo en cuenta, que nuestra lista se confecciona en base a reproducciones semanales, no acumuladas. Si fueran acumuladas, la lista sería diferente. La lista se basa en reproducciones semanales, es lo que más suena la semana en la que estamos, es decir, la semana anterior, porque lógicamente necesitamos ese periodo de tiempo para recabar todos esos datos. En fin, creo que esto lo tenemos claro. Si acabas de llegar, eres nuevo, eres nueva, bueno, pues prepárate porque te vas a encontrar con un espacio magnífico en su música y espero que cumpla tus expectativas. Bienvenidos, esto es Aquí Comienza Smooth Jazz Top 100.

0: mejor de la música brasileña ahora mismo, el and the Bossa Beat. Padre e hija haciendo música realmente excepcional. Con este Más Veloz entran en nuestra lista, en el Top 97.
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0: Y atención, que damos el salto ni más ni menos que al 91. Vamos con los Braxton Brothers. Una revisión de su tema del año 2004. Tonight, 20 años después, suena así.

Los gemelos Braxton, como siempre, haciendo maravillas. Atención a este Reward del Tonight del año 2004. Qué bien suena y se coloca puesto 91 de nuestro Smooth Jazz Top 100.

0: magnífico cover del saxofonista Abromi Bach de este Jazz de Two of Us, una canción del año 1981 grabada por Grover Washington Jr. y Bill Withers, incluida en el álbum White Light del 80. Alcanzó el top 2 en el Billboard 100 en Estados Unidos.
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0: Atención, el 85 para Roberto Valli, Cool Like That.

bajista Roberto Bali, que no sale de nuestra lista. Si no es con un tema, es con otro. En esta ocasión con este Cool Like That, un tema fantástico. Está compuesto por Andrew Noy. Suena muy bien.

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1: Esto me parece una pasada. Es Roberto Sol con este A New Beginning.

0: Pues está en nuestra lista lo último de Roberto Sol, New Beginning. La mano mágica, tras todos los éxitos que se escuchan en Ibiza, también está en nuestra lista, Smooth Jazz Top 100.
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1: Bueno, como siempre, una maravilla, Bobby Velasco. Basically speaking. Entrada importante, nuestro top 100, al puesto 81.

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1: Atención a esta entrada, es muy importante. Es lo último de José Antonio Rodríguez, el maestro de la guitarra flamenca española, en compañía de Dave Koz, Ballad for Pamela.

son las novedades que han entrado en lista esta semana. En el puesto 97, Must Be Love, Elan de Bosavit. En el 91, Tonight, de los Braxton Brothers. En el 88, Jazz, The Two of Us, de Abromi Bach. En el 85, Cool Like That, Roberto Valli. En el 84, New Beginning, de Roberto Sol. En el 81, Basically Speaking, Bobby Velasco. Y al 77, esta balada, este Ballad for Pamela, de José Antonio Rodríguez en compañía de Dave Goss.

0: son las novedades de esta semana en nuestro Smoothies Top 100. Bueno, si nos escuchas, también sabrás que tenemos, aparte de este, otro programa dedicado única y exclusivamente a viajar por el tiempo para escuchar los clásicos del smooth jazz. Todas las semanas te presentamos verdaderos temazos que permanecen en tu memoria, pero que hacía mucho tiempo que no escuchabas.
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0: Esta semana nuestros Classics comenzaban así, con Doc Powell, We'll Make It Last.

0: Bueno, pues si todavía no escuchas nuestros clásicos, no te los pierdas, ya ves la música que suena en ese programa. Esta semana comenzábamos con este We Make It Last, Doc Powell y su guitarra. Magnífico, qué exitazo. Bueno, y atención, porque nosotros vamos a continuar con nuestro Top 100. En esta ocasión nos vamos a detener durante unos pocos minutos en el puesto 58. Vamos a escuchar a Roberto Tola y también vamos a conocer un poquito más de él. Puesto 58 de Journey Ahead, Roberto Tola. Vamos a conocerle un poquito más a través de nuestro buen amigo y compañero Francisco Sánchez de Cóctel de Ébano.
1: ¿Qué tal, Santi? ¿Cómo estáis todos? Vamos a conocer un poco más, si os parece, a un músico nacido en la ciudad de Sassani, en Cerdeña. Un artista que comenzó a estudiar música con tan solo 6 años y que aprendió cello en el conservatorio. Pero a él le ilusionaba la guitarra moderna, lo que hizo que aprendiese a tocarla de forma autodidacta. Un músico que ya forma su primer proyecto en sexteto en 1983 de nombre Jazzmania. Como músico inquieto, forma, junto a otros músicos de la isla, la Blue Note Orchestra más la Orquesta de Jazz de la Cerdeña hasta el 2010. A partir de aquí, empieza a colaborar con infinidad de músicos, entre ellos Tom Harrell, Bob Minzer, Carla Bley, Giancarlo Gaxani o Paolo Fresso, entre otros muchos. Además, también ha dado clases de música en muchas escuelas italianas, incluyendo la dirección de la orquesta del concurso de canto llamado Canzonissima 2000. Músico que ha recibido infinidad de premios y reconocimientos tanto en su país como fuera de este y que sigue deleitándonos con sus grandes composiciones. Hablamos de Roberto Tola.
0: Gracias, Francisco. Está en el top 58 con este The Journey Ahead, en compañía de Giovanni Amato, ni más ni menos.

fantástico, como siempre, Roberto Tola. Bueno, bueno, y antes de irnos con el top 20, los 20 primeros puestos de nuestra lista, si me lo permites, te voy a recordar que en el Discover de esta semana te hemos presentado maravillas como lo último de Tim Treadwell, Trouble Don't Last Always. Ya sabes que en nuestro Smooth Jazz Discover te presentamos todas las novedades del Smooth Jazz de los últimos 7 días. Algunos de ellos luego los escuchamos también aquí en el Top 100.

0: candidato para entrar en nuestro Smooth Jazz Top 100.
1: También te hemos presentado esta semana lo último de Charles Maurer con Gerald Albright. If You Wait.

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0: Es lo último de Pat Williams, Late Nights, Early Mornings.

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1: Atención, entrada al Top 20, lo último de Cory Dujuan, Golf Course Breeze. Secuela entre los 20 primeros puestos de nuestra lista Smooth Jazz Top 100.

0: Top 19.
1: Entrada al 19, Richard Elliot, As the Day Fades. ¿Cómo suena? Impresionante. Estamos en el Super 20, los 20 primeros puestos del Top 100.

0: Top 18.
1: En el Top 18 tenemos a nuestro buen amigo Carlos Camilo con Wakey Wakey. Qué bien suena esto de Richard Elliot, el saxofonista, uno de los grandes del smooth jazz a nivel planetario.

0: Top 16.
1: En el Top 16 tenemos a Jasmine Jones, Stepping Out.
0: Top 15.
1: All In, Action Radio.
0: Top 14.
1: A King Hearts, Steve Oliver.
0: Top 13.
1: Love Duet, Midi Benarí con Kenny G.
0: Top 12.
1: Happy Hour, Michael Brennan.
0: Top 11.
1: Night Over Egypt, Castella con Ragan Whiteside.
0: Top 10.
1: All I Want Is You, Bonnie James.
0: Top 9.
1: Silken Horizons, Nacho Valenciaga.

0: Estamos escuchando al flautista Daryl Evan Jones, Road Trip. Y seguimos escalando nuestra lista. Nos vamos al 8.
1: Top 8.
0: 50-50, Spiro Gyra.
1: Top 7.
0: Automatic, Dave Koz con Adam Hooley.
1: Top 6.
0: On the Scene, Michael Linton.
1: Top 5.
0: Come On Over, Greg Manning.
1: Top 4.
0: Moonlight Drive, Paul Atherton.
1: Top 3.
0: Sensitivity, Eric Knight.
1: Top 2.
0: Dreamer, Ryan Montano.
1: Música para minorías exigentes.

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1: Atención, porque esto que escuchas es...
0: Top 1.
1: Ni más ni menos que para Evan Caridakis, el

Bueno, y con esto que nos despedimos, despedimos este Smoothies Top 100. Gracias por escucharnos, estar con nosotros, seguirnos cada semana aquí en la radio. En 7 días regresamos con nueva lista, nuevas novedades. Te lo prometo de todas, todas. Un abrazo, soy Santiago Fontella. Dentro de 7 días nos escuchamos de nuevo.

0: Muy buenas a todos los oyentes de Candil Radio. Hoy vamos a traeros un cambio en el Reglamento General de Circulación de la DGT que entrará en vigor a partir del 1 de octubre de 2026. Una modificación que afectará a diferentes usuarios de la vía, motocicletas, patinetes, bicicletas, además de introducir cambios en la normativa general. Pero como no queremos agobiaros con todo el reglamento de golpe, hoy vamos a centrarnos en las novedades que afectan directamente a motocicletas. A partir del 1 de octubre de 2026, los guantes serán obligatorios para los motoristas cuando circulen por vías interurbanas. También será obligatorio utilizar calzado cerrado tanto para el piloto como para el acompañante. En cuanto al casco, no solo tendrá que ser homologado, sino que deberá cumplir con la correspondiente certificación exigida por la normativa. Otra de las novedades es que en determinadas situaciones de tráfico congestionado se permitirá circular por el arcén siempre que exista la correspondiente señalización de la zona y a una velocidad máxima de 30 km/h. Y atención también a los profesionales del reparto, los riders y repartidores a domicilio tendrán que llevar chaleco reflectante obligatorio durante su actividad. Como veis, son varios cambios importantes que conviene conocer antes de que entren en vigor para evitar sorpresas y sobre todo posibles sanciones. Y esto es solo una parte del nuevo reglamento. En próximos comunicados os iremos contando el resto de modificaciones, incluyendo las que afectan a patinetes, bicicletas y normativa general. Informó Fran Rider 600 para Candil Radio.
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8: ¡Hola, hola, hola, hola, hola! Hola, bienvenidos un día más aquí a La Nacional, el pop y el rock en todas sus tendencias. Un carrusel de buena música en español. Hoy con nosotros muchísimo que te ofrecemos durante 60 minutos. General Lee estará con nosotros, también Fangoria, también La Habitación Roja, La Formación La Ley, Los Limones, Derby Motoreta y Burrito Cachimba, también Vuelo 505, Coque Maya, Marta Sánchez y así un largo etcétera. Comenzamos el tiempo en radio de La Nacional, como siempre en el control técnico, el amigo Palancas, Pep Palancas Garcés. Hablándote delante del micro, Pepe Carmona. A todos y a todas, bienvenidos.

0: General Lee con su tema No eres nadie.
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0: Tiempo ahora para Fangoria. La Marisabidilla, el Escorpión y la que te quita la ilusión.

0: Alaska también y Nacho Canut sonando aquí en La Nacional, en El Tiempo en Radio, a través de las 175 emisoras por toda España y también vía online para México, Argentina y Venezuela. A través de tu radio cercana. La Marisabidilla, el escorpión y la que te quita la ilusión. Así se llama este tema.
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0: Continuamos con sintetizadores, electrónica y gente de la habitación roja.

una versión de lujo. O como todos conocemos, Deluxe. La Habitación Roja nos presenta este tema, La Albufera, Sagrado Corazón.

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0: Continuamos hacia adelante en la Nacional con uno de los clásicos de los años 80, una formación llamada Los Limones.

este tema, John Luther John, no choca, descarrila. Nos hemos remontado al año 2016 con esta banda llamada Los Limones, que suenan así de bien.

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1: Continuamos hacia adelante. Estamos ahora con una formación que llegan desde Sevilla. Derby, Motoreta, Burrito, Cachimba. Una de esas bandas que tienen directo y hacen callar más de una boca.

formación Derby, Motoreta, Burrito, Cachimba sumergen su rock con raíces andaluzas en las profundidades del nombre de este tema, El Valle, a través de este potente riff con groove que, como ellos dicen, te volará la cabeza.

0: lo que está sonando, las cosas que no pueden ser. Formación que lleva por nombre Vuelo 505. Las influencias del folk y la música latina procedente de Logroño, en La Rioja.
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0: La formación organizada por Rubén Fernández, David de la Fuente, Chema García e Iván. Vuelo 505.
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4: Bienvenidas a la sección ¿A ti también te pasa? ¿A ti también te cuesta saber qué decir cuando estás rodeada de gente nueva? Todavía recuerdo el día en que decidí apuntarme al gimnasio. Bueno, no fue un día exacto, sino más bien un proceso de una semana o dos, porque primero se me ocurrió la idea. ¿No sería estupendo apuntarte y hacer algo para que tu cuerpo no se caiga a trozos? Y después surgieron los inconvenientes. Ya, para apuntarte tienes que entrar. Y después tienes que hablar con la persona que te reciba. Y luego hay que ir el primer día. Y seguir con el segundo, y el tercero, y el cuarto. Intenté hacer que alguien me inscribiera. Pero este alguien se negó, porque según él, tengo que ser más independiente. Con tu edad no puede darte miedo hablar con otra gente, me dijo. Luego me diagnosticaron y todo tuvo sentido. En resumen, que conseguí hablar con la persona de recepción, apuntarme e ir. Y entonces sucedió la tragedia. Tenía que participar sola en un grupo donde la gente pasa 10 minutos hablando antes de entrar y otros 10 minutos antes de marcharse. ¿De qué hablan? ¿Qué se supone que tienes que decir para parecer medio normal? ¿Hay algún código? Si lo hay, yo no los conozco. ¿Y si me quedo callada en una esquina, pensarán que soy rara? ¿Cuánto de rara? Igual puedo prepararme un guión. Sí, esa es una buena idea. Y eso es lo que hice. Y seguí sintiéndome extraña. Hoy, años después, preferiría llegar y marcharme como si fuera un fantasma. ¿Tú tampoco sabes qué decir cuando estás con personas a las que no conoces de nada? ¿Te preparas pequeños guiones para pasar desapercibida? Pues si es así, yo diría que igual estás dentro del espectro autista. ¿Te lo has planteado alguna vez?
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0: Revolución, así se llama el trabajo de Coque Maya. Es un disco que invita tanto al baile como a alcanzar los niveles gracias a esa calidad de simbiosis de melodías vocales creativas y evocadoras.
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0: Esto que está sonando se llama Extraterrestre, con Coque Maya aquí en La Nacional.
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0: se llama Alex de la Nuez.
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0: Después de 18 años desde haber sacado su último trabajo,
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0: vuelve a la escena musical.
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0: Hace ya más de 30 años conquistó las listas de ventas de toda España con Cristina Rosenville. Con aquel hago chat y aparezco a tu lado.
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0: Vuelve a la carga con este rimando hacia la victoria.
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0: Alex de la Nuez.

0: Genial. 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
1: Aquí tenéis, chicos, la tarta, no podéis perdonarla. 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

Pues hasta aquí nuestro tiempo en radio. La Nacional Pop y Rock en todas sus tendencias. Pedimos disculpas por la cantidad de problemas técnicos que han surgido durante la emisión de este programa. Pero el amigo Palanca se ha tenido que marchar, nos ha dejado en solitario aquí en el estudio. Y bueno, no hemos sabido subsanar ciertos problemas técnicos. Esperamos que la emisión haya sido de tu agrado. Y te emplazamos para la próxima cita, que será aquí mismo en esta sintonía. Hasta entonces, saludos.

0: Son las 10 de la mañana y 59 minutos.
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0: Ha llegado la hora. Sí, señores, ser todos bienvenidos o bien hallados, que también se dice por ahí. Sinceramente, para nosotros es todo un lujo sentir a toda la familia de Remember Tu Mundo in the Mix pendientes de esta nueva edición que creo, así a priori, que va a colmar todas tus expectativas. Sí, sí, lo dicho. Prepárate para sentir el sonido del recuerdo en una vertiente especial aquí en tu radio favorita. Un saludo cariñosísimo de Jesús Tenamor y sube el volumen.
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Musicales tienen su raíz en el año 1987 con esta primera producción del grupo británico Mars, aquel que fue considerado como un flash significativo en aquel desarrollo de la música house británica. Además, recuerdo perfectamente que este Pan and the Volume era el maxi prioritario en la cabina a finales de los 80 y que debido a su beat se mezclaba absolutamente con casi todos los discos de la época. No había que pensar mucho y la evidencia resaltaba en la preescucha de la mezcla justo antes de hacerla sonar para todos aquellos que estaban llenando la pista de baile.

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0: Aquí hay mucho de dónde rascar. Desde el año 1984 hasta el año 2015, la friolera de 33 álbumes completan la trayectoria de este músico, compositor y locutor de radio británico llamado Paul Harcaster. En el programa de hoy incluimos un mix con una cifra redonda de 10 sencillos más que conocidos para todos los que de alguna manera le hemos seguido, Canciones como Night in Panic o Jazz for Money no podían faltarnos.
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0: Melodías universales destacan con fuerza en este paso que damos hacia atrás en el tiempo, dejándonos llevar libremente por esa elección de varios artistas y grupos o bandas que no son muy constantes en nuestra selección musical y que hoy ejercen, en el buen sentido de la palabra, claro está, gracias a esas sugerencias de nuestros oyentes. Nunca está de más recordarte que si tienes un capricho musical y que te apetece escucharlo en este escaparate megamixado, tan solo debes de mandarnos un mail, por ejemplo, a programaremember@hotmail.com. Lo demás corre de nuestra cuenta, ¿eh? Enseguida enumeramos clásicos que están siendo protagonistas porque aún se suman muchos más.
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0: Locamente fascinados. Ese es nuestro estado y no el de WhatsApp en lo que respecta a estos 12 plásticos que muestran esa presencia en los últimos minutos aquí en Remember, tu mundo in the mix. Realmente son de lo más variopinto y además enseñan esa categoría gestionada en los años 80 con Milli Vanilli, Public Enemy, Derek B, Jody Watley y Eric B. and Rakim, Bobby Brown, Eso Es Band, Donna Hallen, Jody Gibb, Alison Williams y Madonna. Con ellos estamos notando ese movimiento sísmico en la música y ahora toca esperar las réplicas, ¿eh? No tardarán en llegar. Será en unos instantes.
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1: Seguimos pautando en la radio poco a poco todas aquellas canciones que fueron auténticos números uno en la historia de la música. Y es que si hubo una banda que lo hizo, que pujó fuertemente en los 70, se consolidó en los 80 y desde los 90 son imprescindibles, son Blondie.

tienes sugerencias, peticiones o simplemente quieres ponerte en contacto con nosotros, programaremember@hotmail.com, jesus.senamor@hotmail.com.

Si yo estuviera ahora mismo al frente de un jurado, les daría un 10 sobre 10, ¿eh? Es que existen muchas fábulas, quimeras y leyendas en la música, pero bandas exclusivas a su estilo, con un patrón definido. Y además fieles a su trazabilidad musical, muy pocas, ¿eh? La que escuchamos ahora en estos minutos en Remember Tu Mundo in the Mix se salva de la quema. Es la banda estadounidense de rock originaria de los años 70, llamados Blondie, integrantes del punk rock en lo sucesivo New Wave y referente estético y musical del pop de los 80. Hoy aprovechamos junto a All Star para sacar a las ondas este mix con una selección que bajo nuestro criterio tiene canciones destacadísimas.

0: Lo que estás escuchando no es un repaso de arriba hacia abajo, pero sí una buena revisión de forma megamixada a 9 de los trabajos sonoros de esta banda que nos chifla. Se llaman Blondie, ¿eh? Y es que para ti han sonado discos tan diversos como Fan del 2017, El corazón de vidrio del 78, La canción atómica del 79, Call Me de 1980. Veo por aquí también a María del 99, o por nombrar alguna más, este Dreaming de ultimísimos de los años 70. La evolución continúa, y después de monopolizar la radio con unos minutos centrados en una sola banda, vamos a retomar esa variedad, sazonando las ondas hercianas con más discazos ochenteros. Ahí os dejo de momento con Level 42.
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¡Ay, si yo te contara! Tenemos muchos objetivos prioritarios en el programa. Uno de ellos está destinado a compensar tus peticiones. No importa lo difícil que en un momento dado nos lo pongas, ¿eh? Sí o sí tenemos que localizarlo en la fonoteca. Si es necesario, la vamos a poner patas arriba. Así poco a poco vamos cumpliendo con nuestro compromiso. La curiosidad mató al gato. No es una referencia a esa frase típica, sino el nombre de uno de los grupos londinenses que hemos escuchado con su éxito del 87. Hay más bandas que pasaron por aquí por tu radio favorita. Level 42, Velvet Soma, Skitty Politic, además de Simple Red, que aún está por llegar. Una buena manera de rematar la faena aquí en Tu Mundo in the Mix. Saludos cordiales, sinceros y cariñosos de Jesús del Amor. Amigo, amiga, sé bueno y sé buena, ¿eh? Hasta la mezcla que viene.

0: Muy buenas a todos los oyentes de Candil Radio. Hoy vamos a traeros un cambio en el Reglamento General de Circulación de la DGT que entrará en vigor a partir del 1 de octubre de 2026. Una modificación que afectará a diferentes usuarios de la vía, motocicletas, patinetes, bicicletas, además de introducir cambios en la normativa general. Pero como no queremos agobiaros con todo el reglamento de golpe, hoy vamos a centrarnos en las novedades que afectan directamente a motocicletas. A partir del 1 de octubre de 2026, los guantes serán obligatorios para los motoristas cuando circulen por vías interurbanas. También será obligatorio utilizar calzado cerrado tanto para el piloto como para el acompañante. En cuanto al casco, no solo tendrá que ser homologado, sino que deberá cumplir con la correspondiente certificación exigida por la normativa. Otra de las novedades es que en determinadas situaciones de tráfico congestionado se permitirá circular por el arcén siempre que exista la correspondiente señalización de la zona y a una velocidad máxima de 30 km/h. Y atención también a los profesionales del reparto, los riders y repartidores a domicilio tendrán que llevar chaleco reflectante obligatorio durante su actividad. Como veis, son varios cambios importantes que conviene conocer antes de que entren en vigor para evitar sorpresas y sobre todo posibles sanciones. Y esto es solo una parte del nuevo reglamento. En próximos comunicados os iremos contando el resto de modificaciones, incluyendo las que afectan a patinetes, bicicletas y normativa general. Informó Fran Rider 600 para Candil Radio.
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Hola, ¿qué tal todo? Un nuevo día, una nueva hora con la música del recuerdo de las tres últimas décadas. Esto es Hits Inolvidables en esta tu emisora. Soy Alfonso Caballero y voy a estar contigo durante estos 60 minutos. Bienvenido.

La historia de amor de OBK que consiguió arrasar en toda España en el verano de 1992. Un hit inolvidable que en 2019 Fangoria rescató y readaptó a su estilo y que incluyeron en su trabajo discográfico titulado Extrapolaciones y dos preguntas, en donde también se podía escuchar ¿De qué me culpas?, su primer single de ese álbum.

Extrapolaciones y dos preguntas de Fangoria es un disco inspirado en el pin-ups de David Bowie, en el que presentaron temas de otros músicos pero con un estilo muy suyo, y también recogía dos cortes inéditos, uno de ellos el que acabamos de escuchar en Hits Inolvidables. Nos quedamos con David Bowie, el Duque Blanco, que destacó en las décadas de los 70 y los 80, sobre todo, pero que también obtuvo algún éxito que otro durante los 90 y 2000, como este que va a sonar en unos momentos. Real Cool World, año 1992.

Bowie, que ha sido un referente musical durante varias décadas y que ha influido en muchísimos artistas como Boy George o la más actual Lady Gaga, de la que vamos a escuchar uno de sus grandes éxitos. 2008, Poker Face.

Lady Gaga es una gran cantante que a la vez es muy extravagante, como cuando salió en los premios de la MTV del 2010 con un vestido de carne cruda diseñado por Nicola Formichetti y que permaneció expuesto durante 4 años en el Salón de la Fama del Rock and Roll después de que los taxidermistas, es decir, los que se dedican a disecar los animales para conservarlos con apariencia de vivos, lo conservaran como una especie de cecina. Este Salón de la Fama del Rock and Roll es un museo situado en Cleveland, Estados Unidos, dedicado al recuerdo y memoria de los artistas más famosos e influyentes de la industria musical de este género. En esta larga lista nos encontramos con el jefe, con Bruce Springsteen, que fue incluido en 1997. Bruce, que ya ha sonado en hits inolvidables con Human Touch y que en el día de hoy vamos a recordar con otro de sus grandes éxitos como es Streets of Philadelphia.

Bruce Springsteen, que no solo ha dado buenos momentos para todos los que hemos escuchado su música, sino que también ha dado nombre a un planeta, el 23990, que se llama así, Springsteen, descubierto por el astrónomo Ian Paul Griffin. La explicación de tal nombre es sencilla, puesto que los astrónomos que trabajaban aquella noche del 4 de septiembre de 1994 lo descubrieron justo cuando estaban escuchando a Bruce Springsteen. Y hablando del hallazgo de nuevos planetas, Coldplay en 2005 se preguntaba a través del videoclip del tema Talk si es buena idea la de despertar a un robot alienígena que unos astronautas descubren al investigar un planeta lejano. Y el final del mismo nos lo deja claro. Parece que no era nada recomendable despertar a ese robot. 2005, Talk, de Coldplay.

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Ante ese peligro inminente que observan los astronautas del videoclip de Talk de Coldplay, lo más probable es que hicieran una llamada de urgencia a la Tierra, como así hicieron en 1999 el grupo M-Clan, que llamaban a la Tierra. Llamando a la Tierra, los murcianos M-Clan.

llamando a la Tierra, incluido en su álbum Usar y Tirar de 1999. Un año más tarde, el grupo lanzaría Maggie Despierta, una versión del tema Maggie May del gran Rod Stewart de 1971. En 1993, Rod Stewart, Bryan Adams y Sting grabaron esta balada que se convirtió en un hit inolvidable. All for Love.

Un tema, el de All for Love, que se incluyó en la película del año 1993, Los Tres Mosqueteros, en donde uno de sus protagonistas era Charlie Sheen, el actor estadounidense que recordaremos por películas como Platoon o la famosa serie Dos Hombres y Medio. En dicha serie, en un capítulo de su cuarta temporada que se desarrolló en Estados Unidos a lo largo del año 2007, pudimos ver al cantante español Enrique Iglesias dando vida a un joven chapuzas que iba a reformar la terraza de la casa de los protagonistas. Y de la tele nos vamos a la radio, porque en 2017 Enrique Iglesias nos pedía que le subiéramos la radio. Los artistas invitados: Desdemer Bueno, Cío y Lennox.

El madrileño Enrique Iglesias, que ya ha aparecido alguna que otra vez por hits inolvidables. Un cantante internacional que ha conseguido grandes éxitos y estar al lado de otros importantes en la música actual como Pitbull, Kylie Minogue, Juan Magán o la también actriz Jennifer López. Nos quedamos con ella para bailar juntos uno de sus grandes éxitos, Una noche más.

Una noche más no es la que vivió Katy Perry, porque según nos cuenta en Last Friday Night, el viernes pasado por la noche sucedieron unos hechos extraños después de una noche salvaje. Y es que las noches de los viernes pueden ser increíblemente divertidas.

Katie, que además de cantar también ha escrito canciones para artistas como Britney Spears o Selena Gomez. Nos dirigimos hasta el 2009 para escuchar el primer éxito internacional de Selena, Natural. Con ella me despido hasta la próxima semana en este punto del dial de tu emisora de radio favorita. Un beso de Alfonso Caballero. Disfruta de la vida. Hasta la próxima.

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1: Depende de la persona a la que se la vaya a regalar. Si es una persona que conoce de hace poco, pues no sé. Yo creo que, claro, dices tú, bueno, si hay amistad, cierta amistad, pues dices, pues, le voy a regalar algo que me guste a mí para ver si le gusta a esa persona o lo que sea. Nunca me ha gustado regalar cosas que no tengan una utilidad o algo, no sé. La ropa, por ejemplo, tienes que probártela, tienes que... Libros o música, siempre me ha gustado. Y que algo que tú conozcas, lógicamente, para que esa persona pues diga, pues mira, Linda lo me ha regalado esto, voy a escucharlo, a ver, porque algo que está a decirme con esto. Y sí, a íntimos, a colegas íntimos, pues a lo mejor he buscado algo que sé que le gusta mucho, o bien pues digo, bueno, voy a regalarle esto porque quiero que tenga... una parte de mí, digamos. Yo creo a un colega argentino, por ejemplo, le regalé el disco de Lito Vitale, La Senda Infinita, porque sabía que le gustaba y le molaba. Y, por ejemplo, en ese caso, a otros colegas le he regalado Heavy, Halloween, o cosas así, depende.

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Pues que me hayan dedicado, no recuerdo ahora mismo ninguna canción. Lo que sí recuerdo es haber dedicado muchas porque, bueno, en los años en los que fui el presentador de Éxito Andará en Radio Andarax, la esencia de aquel programa eran las dedicatorias y recuerdo haber dedicado muchísimas canciones, muchísimas, a amigos, a familia, bueno, a gente anónima que llamaba, y eran 2 horas prácticamente en las que se dedicaban muchísimas canciones, muchísimas. Recuerdo que se dedicaba muchísimo una de Bryan Adams, Everything I Do, I Do It For You, que era la banda sonora de Los Tres Mosqueteros, creo recordar.

0: Es la 1:20 p.m.
1: Yo creo que la primera coreografía que sí que pueda recordar y que me gustó fue de Fiebre del Sábado Noche.

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1: Bienvenidas a la sección A ti también te pasa. ¿Tú también te dejas de entender y procesar lo que te están diciendo cuando estás muy tensa o te encuentras en un lugar desconocido? ¿Os acordáis de mi amiga la rarita para la comida? En nuestro último viaje me pasó algo muy extraño. Decidimos ir a visitar una zona histórica famosa, muy concurrida. Era el último día y yo llevaba ya unas cuantas noches sin dormir, muy cansada físicamente y casi al límite. De repente me encuentro haciendo cola delante de unos guardias de seguridad muy altos y muy agresivos. Uno de ellos me ladra: ¡Pon tu abrigo en la cinta! Juro que escuché la frase y sabía que me estaba hablando en una lengua que entiendo. Pero te prometo por mi vida que no sabía qué me estaba diciendo. Me lo volvió a gritar. Me quedé paralizada. Mis amigos por detrás intentando ayudar, pero cada vez era peor. Y entonces el guardia me pregunta: ¿Es que no hablas mi idioma? De muy malas formas. Me quería echar a llorar. Y estoy un poco mayorcita para eso. Es que no tenía ni idea de lo que estaba haciendo mal, ni de lo que se suponía que se esperaba de mí. Cuando todo pasó, se me hizo la luz. No era la primera vez que me ocurría. Es lo mismo cuando voy al gimnasio y la música está muy alta y la luz muy fuerte y mi entrenador me dice que corrija algo y sé lo que quiere, pero mi cerebro no procesa y no puedo hacerlo. A ti también te pasa algunas veces que te hablan en tu idioma, pero es como si te hubieran dado un colapso y no lo entiendes. Creo que se llama sobrecarga sensorial. Y no, no estás loca. Igual alguien podría ayudarte a descubrir que estás dentro del espectro autista y entonces todo tendrá sentido.
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2: Hola, soy del colegio 628 de febrero. Soy de sexto A y me llamo Ezequiel. Os voy a recomendar Mickey Crack y la estrella maldita. Os lo quiero recomendar porque es entretenido, divertido y es de mucho humor. Hay un personaje que es muy gracioso que se llama Ambrosio. No es el principal, pero es de los más graciosos. Hay un mundo llamado Tropicubo y el personaje principal se llama Mickey Crack. Es un perro amarillo pequeñito. Espero que os haya gustado. Ha sido un breve resumen, pero me gustaría que empecéis a leer. ¡Adiós!

Coreografía. Pues hay una que me gusta de que sale Mick Jagger y David Bowie, que era un tema de los 60, que era Falling out and dancing in the street. ¿Sabes por qué me gusta esa coreografía? Porque no una coreografía, porque lo hicieron natural. Bailaban, ya sabes, Mick Jagger y David Bowie, y entonces era el tema ese de Dancing in the Street, que... Y sobre todo, hay otra coreografía también que me encanta, que, bueno, es una de Freddie Mercury, que es I Want to Be Free. Esa es la que me encanta a mí. Hay gente que no, porque decía en aquella época, pues es una mariconería, tío. Pero a mí me encantaba la mariconería esa, me encantaba, no sé. A lo mejor tengo lugares ahí.

Mi primer recuerdo musical, pues data de cuando yo era niño, que vivía en Benadú, y es del cine, de la terraza de verano, del cine Alegría. No tendría yo más de cuatro años, y recuerdo que vi allí a Manolo Escobar en la película Los Guerrilleros. La verdad es que el argumento no lo recuerdo muy bien, pero sí recuerdo el Porón Pompero.

0: Muy buenas a todos los oyentes de Candil Radio. Agosto ya asoma y como cada año es el mes por excelencia para las vacaciones. Muchos de vosotros las empezáis ahora y si vais a viajar en coche, queremos daros una serie de consejos para que el desplazamiento sea lo más seguro posible. Antes de salir, revisar el estado del vehículo, comprobar la presión y el dibujo de los neumáticos, el nivel de aceite, el líquido refrigerante, los frenos y el funcionamiento de todas las luces. Planificar el viaje con antelación y consultar el estado del tráfico para evitar retenciones o incidencias inesperadas. Durante el trayecto, realizar una parada cada 2 horas o cada 200 kilómetros para descansar, estirar las piernas e hidrataros. La fatiga es uno de los principales factores de riesgo al volante. 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Recordad que lo importante no es llegar antes, sino llegar bien. Disfrutar de las vacaciones con responsabilidad y tener un buen viaje. Informó para Candil Radio, Fran Rider 600.
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mis padres han sido la mayor influencia que he tenido, pero al final creo que eso es algo que va con la persona, aunque agradezco que me dieran a conocer diversos géneros musicales y varios artistas. Y me gustaría destacar la canción Alguien, de Siempre Así.

Tengo varias, hay varias. Lo primero que me viene a la cabeza es un listado, un CD que hice para una primera ocasión muy, muy, muy especial, y metí Desordenada Habitación de Antonio Vega y Enrique Urquijo, que a escuchar la canción automáticamente se me ponen los pelos de punta, y también estaba ahí, aunque tú no lo creas, de Urquijo. Así, ahí fui. Fue carga directa, es decir, metí ahí dos temas que eran perfectos para ese momento, y fueron perfectos, es decir, perfecto. Y esos dos temas, muy bien, es decir, es que fue una cosa muy especial.

Pero quizá hay un grupo que sí me recuerda a una persona siempre. O a dos personas. Cuando oigo Queen me acuerdo de mi hermano. Fíjate, no sé por qué motivo. Además, un recuerdo afectuoso y un recuerdo muy, muy, muy, muy íntimo, muy especial. Freddie Mercury, Queen, lo asocio a ellos siempre.

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2: No soy una persona de tener la discografía completa de ningún cantante, pero haciendo memoria y revisando un poquito el archivo musical, sí tengo todos los trabajos que ha sacado Julieta Venegas, todos sus discos. Y la verdad que es curioso, porque me gusta, pero no es una de mis cantantes favoritas, pero es de las pocas que creo recordar ahora mismo que tengo todo lo que ha sacado al mercado. Todo, hasta el último disco que ha sacado este año.

Hay películas que son realmente clásicos de las bandas sonoras en los años 70, 80, bueno, no sé, Tommy, Cuadrofenia, Hair, Jesucristo Superstar. Pero realmente yo la última que he descubierto es un poco más terrenal. Es de una película que se llama Cadillac Records. Y la película es la historia de que se produjo alrededor de Chess Records en Chicago, el sello discográfico que paradójicamente un emigrante polaco montó y alrededor del cual podemos decir que el blues americano, tanto del sur como lo que fue ya algo en Chicago, pues se formó y se materializó y tomó carta de naturaleza. Hasta ese momento realmente no era más que una expresión casi muy popular y muy, muy segmentada de una cultura afroamericana que no había sido en absoluto adoptada por los americanos blancos, ¿se entiende? La película realmente es una película coral y aparecen en ella pues todos los nombres propios del blues de aquellos años, yo que sé, pues Muddy Waters, Floyd Dixon, ¿qué os digo yo? Howlin' Wolf, Little Walter, toda la colección de músicos de aquellos años, que luego pues son todos los Junior Wells, pues todas las leyendas del blues. Y tiene esa parte didáctica que es poner en contexto y en una misma ciudad y en un mismo ámbito temporal a toda una serie de nombres que uno cuando lo ha conocido no lo ha conocido conectado entre sí, pero viene a ser un poco como ver el ambiente de como la movida madrileña de los 80, en aquellos años fue la movida de los 50, los 40, 50 en Chicago, donde ves que toda esta gente en el fondo estaban interactuando y pululando por los mismos sitios y eran todos un poco, formaban parte del mismo movimiento, de la misma colección de músicos de alrededor de Chess. 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
1: Bienvenidas a la sección ¿A ti también te pasa? ¿A ti también te alteran los pequeños cambios? Una persona que conozco está pasando por una cierta fase de experimentación y ha decidido cambiar de aspecto. Hasta ahí todo bien, ¿no? Yo soy una firme defensora de que cada uno haga lo que le venga en gana con su cuerpo. El problema es que ayer me envió una serie de selfies en los que se le ve con esos nuevos estilos que quiere probar y a mí, al verlos, se me rompió algo dentro del cerebro. No, no es metafórico, es literal. Algo hizo crack. Pude oírlo. Recuerda que mi cerebro habla. Y ya no pude mirar las fotos y reconocerle. Era como si tuviera delante a una persona completamente desconocida. Desconocida y amenazante. Con esa medio barba o esa perilla, ya no parecía el que era, amable y simpático. Tenía la misma pinta que el protagonista de un true crime en Netflix. ¿Alguna vez se te ha roto un vaso o una taza con dibujitos y al intentar pegarla te has dado cuenta de que los patrones no coinciden y hay algo que está descolocado para siempre? Esa fue exactamente la sensación que tuve, como si se hubiese roto un espejo y su imagen en él estuviera distorsionada sin remedio. ¿A ti también te rompen el cerebro los cambios más básicos y absurdos? ¿Las cosas ya no vuelven a ser como antes? No te preocupes. Igual todo el problema es que estás dentro del espectro autista y no te lo han dicho todavía. Pero créeme, no te pasa nada malo.
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2: Hola, soy del colegio 28 de febrero y me llamo Jaime. Os voy a recomendar este cómic llamado Mi Hero Academia. Un cómic súper chulo que en un mundo de superhéroes y villanos con poderes, entre ellos Deku, que no tiene poderes. ¿Quieres saber qué pasa? Léelo.
3: Muy buenas a todos los oyentes de Candil Radio. Sabemos que muchos de vosotros estáis de vacaciones en zonas muy concurridas y algo muy, pero que muy estresante en esta época del año es encontrar aparcamiento. ¿Sois de los que guardáis sitio para cuando llegue otro vehículo? Pues atento a lo que os contamos porque esto no es legal. 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Recordar que el respeto y la convivencia en la carretera también empieza cuando buscamos un sitio para aparcar. Informó para Candil Radio, Fran Rider 600.
4: Son las 2 de la tarde.

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1: Pues no, yo la única la canción que me encantaba el baile, que lo flipaba, era Bad de Michael Jackson. En concreto de todas, ni siquiera Cirila, sino se ve que la que primero vi y era yo un poco más consciente fue Bad de Michael Jackson, que me flipaba. Pero me gustaba mucho también la versión de Fat del Joyal Mijolik, que es un músico que es como humorista, que impronunciable. Pero me acuerdo porque veía la original, que era como muy molona, y veía luego la otra, que era de cachondeo, que era el tío este vestido de gordo y haciendo la canción de Fat, y me encantaba.

Cuando yo tenía apenas 13 años, pues me dedicaron en una emisora local de aquí de Almería, y era The Whistler, de Jethro Tull.

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0: vamos a hablar un poquito de la música que yo he echado y que he vivido con mis vivencias y mis cosillas. Bueno, pues mi primer recuerdo, tengo varios, sobre todo cuando mi madre me compró un comedisco, y los primeros discos que me compraron, que fue aquí en España, entonces no me gustaban mucho, ¿no? Porque eran los puntos y todas esas cosas. Y tengo todos recuerdos en casa de mi padrino, que tenía un equipillo de música, entonces mis tíos siempre se ponían a bailar, mi tío y una prima mía, pues canciones de Bill Haley, el Round Not All the Clock de Bill Haley.
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0: Son las 2 de la tarde y 16 minutos.
1: Pues lo primero que compré fue un disco de Luis Miguel que se llamaba Palabra de Honor. Yo tendría unos 12 años, iba guardando el dinero que me iban regalando los familiares y hasta que tuve esas casi 1.500 pesetas y le dije a mi madre que me acompañara a Río Prieto Radio a comprarla.

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1: Bienvenidas a la sección A ti también te pasa. ¿Tú también te sientes pegajosa? Prefiero estar sola. Ya está, ya lo he dicho. Y me refiero a estar, no a sentirme sola. Déjame que me explique. Para encontrarme bien y feliz, necesito saber que hay gente ahí fuera que me quiere y que se preocupa por mí, igual que yo les quiero y me preocupo por ellas. Sin embargo, en mi día a día funciono muchísimo mejor cuando no hay nadie pululando a mi alrededor. Me concentro mejor y la confusión que me suele acompañar se desvanece. Este último par de años, además, me he dado cuenta de algo que antes no me llamaba la atención. Y es que, después de pasar tiempo con otras personas, ya sean conocidas o no, regreso a casa sintiéndome pegajosa. ¿Qué significa eso? Pues que puedo sentir que la energía y las palabras de la conversación que hayamos tenido se han pegado a mí. Llevo una capa de extra grasa encima de la piel. Hay veces en las que me paso la mano por los brazos y por los hombros intentando librarme de ella, pero claro está, no es real, así que no se va. Está en la mente, ¿verdad? La única solución es meterme en la ducha con el agua muy caliente y después salgo renovada. Bueno, no del todo, pero puedo tolerar el resto de la vida. ¿Tú también te sientes algo extraña después de una situación social, ya sea agradable o no? ¿Como si no pudieras librarte del recuerdo de las sensaciones que has tenido? Pues te va a sonar gracioso, pero igual estás dentro del espectro autista. Eso lo explicaría todo, o por lo menos casi todo.
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2: Hola, me llamo Leire López Salvador. Soy de sexto B del Colegio 28 de Febrero. Mi recomendación es del libro de mi abuela, que se llama Una para todas y todas para una. Es divertido, gracioso, interesante y curioso. Tiene dibujos y a mí me parece que está muy bien para los pequeños y a partir de los 11 o 10 años. Tiene muchos colores también y me parece adecuado para todos. La autora es Nuria Gázquez Torres. Hasta pronto.

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1: Mi último descubrimiento musical, y además que me ha encantado porque no solo musicalmente, sino como en escenario, con el directo, como showman, son increíbles, son unos genios, son Antílopez. Es un dúo de Huelva que, bueno, te tocan cualquier palo y además te lo hacen con la sonrisa permanentemente en la boca todo el concierto, la de ellos y la tuya. Antílopez.

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0: Muy buenas a todos los oyentes de Candil Radio. Hoy os traemos una información bastante interesante para todos aquellos que estáis pensando en cambiar de vehículo este año 2026. Y es que el gobierno ya ha aprobado el nuevo Plan Auto Plus, un programa de ayuda destinado a facilitar la compra de vehículos electrificados. La principal novedad es que las solicitudes ya pueden tramitarse de forma telemática, por lo que las ayudas ya están disponibles para quienes cumplan los requisitos. En el caso de turismo, las ayudas pueden alcanzar los 4.500 euros, mientras que si lo que necesitas es una furgoneta con una masa máxima de hasta 3.500 kilos, la subvención puede llegar hasta los 5.000 euros. ¿Qué vehículos pueden acogerse a este plan? Pues entran los vehículos eléctricos puros, como los eléctricos de batería y los de pila de combustible de hidrógeno, y también se incluyen los vehículos electrificados, es decir, los híbridos enchufables y los eléctricos de autonomía extendida. Además, hay diferencia entre particulares y empresas y autónomos. Los particulares podrán solicitar la ayuda para un único vehículo, mientras que empresas y autónomos podrán beneficiarse de esta subvención para la adquisición de hasta 10 vehículos. Si tenías pensado cambiar de coche en los próximos meses, puede ser una muy buena oportunidad para revisar si el modelo que os interesa cumple los requisitos y aprovechar estas ayudas. Informó para Candil Radio, Fran Rider 600.
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0: pasión por la lectura. El niño Pan. Son los días que siguen a la victoria franquista en un pueblo de Andalucía. Para los vencidos, la paz es sinónimo de venganza, humillación y sumisión. Un niño participa de la desgracia de su familia. Roído por el hambre, mira el mundo a su altura, con la fragilidad de todos los niños. Pero el tiempo que le ha tocado vivir le ha endurecido prematuramente. Ya es un adulto el que nos cuenta esta historia negra de los hombres. Lee El niño Pan, de Agustín Gómez Arcos, editado por Cabaret Voltaire.
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1: En la vida me veréis en un karaoke ni cantando una canción. No me sé ninguna letra, por Dios. No hay manera. Me gustaría aprenderme muchas, pero es que no tengo cojones. Perdonadme, pero no. Pero si pudiera, me gustaría aprenderme una de Aéreo de Silencio, la de Entre dos tierras.

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1: Bienvenidas a la sección A ti también te pasa. Tú tampoco cambias de ruta, pase lo que pase. Todos los viernes por la tarde voy a un sitio en concreto. Todos los viernes por la tarde salgo de mi casa a las 7:15 porque sé que si salgo exactamente a las 7:15 llegaré a las 7:37. Yo no llego tarde nunca, a no ser que dependa de otras personas, y si es así y me retrasan, dejo de ser esa persona amable y simpática y me cambia la voz. Sea como fuere, siempre voy por el mismo camino porque sé que este es el camino, la ruta óptima, la mejor forma sin duda de llegar hasta allí. Te cuento un secreto, no es cierto que sea la ruta óptima, pero sí es cierto que fue la manera en la que llegué la primera vez. Y como la primera vez no me perdí y tardé solo 22 minutos y aparecí con antelación, mi cerebro lo registró como solución exitosa. Ahora me pasa algo gracioso. Algunas veces voy andando y se me ocurre la idea de coger una calle antes o después para variar y ver el paisaje. Y sin embargo, mis pies siguen los pasos de la solución exitosa sin remedio. Puedo incluso oír la voz de mi cerebro diciendo, ¿ahora te pones a experimentar? No te metas en líos, que es viernes, relájate. Es cierto, ir siempre a la misma hora y por el mismo camino es mi modo de relajarme. Tú tampoco cambias nunca de camino. Igual la gente te dice que eres una aburrida. Pero yo creo que en realidad puede que estés en el espectro autista. Y eso es muy exótico, en mi opinión.
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Muy buenas a todos los oyentes de Candil Radio. Agosto ya asoma y como cada año es el mes por excelencia para las vacaciones. Muchos de vosotros las empezáis ahora y si vais a viajar en coche, queremos daros una serie de consejos para que el desplazamiento sea lo más seguro posible. Antes de salir, revisar el estado del vehículo, comprobar la presión y el dibujo de los neumáticos, el nivel de aceite, el líquido refrigerante, los frenos y el funcionamiento de todas las luces. Planificar el viaje con antelación y consultar el estado del tráfico para evitar retenciones o incidencias inesperadas. Durante el trayecto, realizar una parada cada 2 horas o cada 200 kilómetros para descansar, estirar las piernas e hidrataros. La fatiga es uno de los principales factores de riesgo al volante. Evitar cualquier distracción, programar el GPS antes de iniciar la marcha y no utilicéis el teléfono móvil mientras conducir. Y por supuesto, respetar siempre los límites de velocidad, mantener la distancia de seguridad y adaptar vuestra conducción a las condiciones de la vía y de la meteorología. Recordar que lo importante no es llegar antes, sino llegar bien, disfrutar de las vacaciones con responsabilidad y tener un buen viaje, informó para Candil Radio Fran Rider 600.

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Aviso para los oyentes del vuelo de George. Un nuevo vuelo está a punto de despegar. Se ruega a los viajeros que dejen atrás cualquier preocupación y se acomoden para disfrutar de 60 minutos de buena música. Embarque inmediato por puerta A42.

estimados pasajeros, George y su tripulación, les damos las gracias por elegir este vuelo. Nos complace dar una bienvenida especial a quienes nos escuchan por primera vez. La duración estimada del vuelo será de una hora. Por motivos de seguridad y para evitar interferencias con la música, les recordamos que los teléfonos móviles deberían permanecer desconectados hasta el final del episodio. Les rogamos guarden todas sus malas vibraciones en los compartimentos superiores, dejando despejada la mente y las salidas de emergencia. Ahora, por favor, abróchense el cinturón de seguridad, mantengan el respaldo de su asiento en posición cómoda y su mesita plegada. Les recordamos que está permitido fumar un pitillo, echarse una cervecita y andar como Dios les trajo al mundo mientras dure el programa. Gracias por su atención y feliz vuelo.

tercer programa de esta séptima temporada, en el que volaremos hasta Nueva York nuevamente, para dar cuenta de la historia de un cantante cuyo estilo característico fue su voz de barítono y cuasi gospel, que lo ayudó a vender casi 125 millones de discos en todo el mundo, con más de 18 álbumes de platino. Neil Diamond.

Neil Leslie Diamond, conocido como Neil Diamond, nació el 24 de enero de 1941 y creció en Brooklyn, Nueva York. Su padre fue el polaco Akiva Diamond y su madre Rose Rappaport, de nacionalidad rusa, quienes se dedicaban al negocio de las lavanderías, progresando y surgiendo de la pobreza siendo propietarios de varias tiendas en Brooklyn. Neil estudió en la Erasmus Hall High School y fue miembro del coro del instituto junto a su compañera de clase Barbara Streisand. Diamond ha asegurado que ambos no tenían mucha relación en esa época. Éramos dos chicos pobres de Brooklyn. Nos juntábamos frente al Erasmus High y fumábamos cigarrillos, decía. Más tarde, ingresó en la Abraham Lincoln High School y fue miembro del equipo de esgrima. En el mismo equipo se encontraba su amigo, el futuro esgrimista olímpico Herbert Cohen.

Recibió su primera guitarra a los 16 años. En su adolescencia pasó varias semanas en un campamento de verano llamado Surprise Lake Camp, un lugar para niños judíos en el estado de Nueva York, donde el cantante de folk, Pete Seeger, dio un pequeño recital. Esta experiencia tuvo un efecto inmediato en Neil, quien decidió que quería convertirse en cantante. Cuando regresó a Brooklyn, empezó a recibir clases de guitarra y canto, y se dedicó a escribir sus propias canciones.

Diamond también usaba su nueva habilidad compositora para escribir poemas a las chicas de la escuela, por las que se sentía atraído. Sus compañeros se dieron cuenta del éxito que tenía con las mujeres y empezaron a pagarle para que les escribiera poemas que ellos pudieran utilizar para tal efecto. Tras su graduación, pasó un verano completo trabajando como camarero en un área hotelera, donde conoció a J.G. Posner, su futura esposa. Ingresó más tarde en la Universidad de Nueva York para realizar estudios de premedicina. Allí coincidió nuevamente con Herb Cohen en el equipo de esgrima. A menudo se aburría en las largas clases, distrayéndose con la composición de canciones. Empezó a faltar a las clases para dirigirse a Tim Pan Alley, donde intentaba que los agentes musicales escucharan sus canciones. Cuando estaba cerca de graduarse, la discográfica Sunbeam Music Publishing le ofreció un trabajo como compositor, por el que le pagaban $50 a la semana. Diamond abandonó la escuela y aceptó el trabajo. 35 años más tarde, la universidad le otorgó el título honorario. Y el músico afirmó al respecto: si no me hubieran ofrecido ese trabajo como compositor, ahora sería médico.

Cuando su contrato con Sunbeam Music terminó, empezó a componer y cantar sus propias canciones con el objetivo de hacer una demo. Para su primer contrato de grabación formó un dúo con un compañero de clase llamado Jack Packer. Grabaron en 1962 dos sencillos que pasaron desapercibidos: You Are My Love at Last y What Will I Do, y I Am Afraid con Till You've Tried Love. Las revistas Cashbox y Billboard, sin embargo, escribieron excelentes reseñas de los mismos. Ese mismo año firmó con Columbia Records. En julio del 63, Columbia presentó el sencillo At Night y Clown Town, al cual Billboard le dedicó una excelente reseña. Pero Columbia le dio la espalda y el músico volvió a la composición para tratar de convencer a otra discográfica.

Durante esa época apenas podía sobrevivir con lo que ganaba. Solo podía gastar 35 centavos diarios en comida. Logró alquilar un piano en el club Birdland en Nueva York y pudo dedicarse a componer sin distracciones. Decía, algo nuevo sucedió. De repente empezaron a fluir canciones interesantes, canciones que tenían cosas que las otras no. Entre esas nuevas canciones estaban Cherry Cherry y Solitary Man, que fue la primera canción de Diamond bajo su propio nombre que pudo figurar en las listas de éxitos. Su primer éxito como compositor llegó en noviembre del 65 con Sunday and Me, un éxito top 20 que escribió para la banda Jay and the Americans. El éxito continuó con I'm a Believer, A Little Bit Me, A Little Bit You, Look Out y Love to Love, todas interpretadas por The Monkees. Diamond empezó a ganar reputación no solo como cantante, sino también como compositor. I'm a Believer se convirtió en disco de oro con solo 2 días en el mercado y fue la canción de pop más exitosa de 1966.

Su canción And the Grass Won't Pay No Mind fue interpretada por Elvis Presley y Mark Lindsay. Otros artistas notables que interpretaron algunas de sus primeras composiciones fueron Deep Purple, Lulu y Cliff Richard. Sus compañeros compositores, el matrimonio formado por Ellie Greenwich y Jeff Barry, reconocieron su potencial y le consiguieron una entrevista con Atlantic Records. Se quedaron impresionados con su estilo, pero al no estar seguros de que encajara en la línea de la discográfica, decidieron recomendarlo a Bert Burns, quien reconoció su potencial artístico, firmando de inmediato un contrato para su nuevo sello discográfico, Bang Records.

En ese momento, Diamond consideró usar un seudónimo. Pensó nombres como Ice Cherry y Noah Kaminsky, pero en último momento decidió usar su propio nombre. Su primer lanzamiento con la discográfica Solitary Man se convirtió en su primer éxito real como solista, seguido de los también exitosos Cherry Cherry y Kentucky Woman. Sus primeros conciertos mostraban al artista como invitado especial de otras bandas, como Herman's Hermits,

Neil empezó a sentirse presionado por Bang Records, pues querían que el artista grabara una música más ambiciosa e introspectiva. Burns quiso publicar Kentucky Woman como sencillo, pero Diamond no estaba satisfecho escribiendo canciones simplonas de pop, así que propuso que se publicara como sencillo la canción Shiloh. Bang rechazó esta idea, por lo cual el músico demandó a la empresa para liberar su contrato y tener los derechos sobre las grabaciones originales. El juicio duró 10 años, resultando Diamond ganador.

En 1968 firmó un contrato con Uni Records por $250,000 para grabar 8 álbumes. El mismo Diamond reconoció años después que CBS, Capitol Records y Warner Brothers le hicieron mejores ofertas, pero escogió a Uni por ser la única compañía que le garantizó la total libertad para componer y grabar. Incorporó a sus discos arreglos orquestales, contrastando con la simpleza de los discos que grabó para Bang. Los álbumes de esta etapa son considerados como innovadores y adelantados a su época, según la crítica.

Tras publicar con Bang Records los discos de The Feel of Neil Diamond en 1966 y Just for You en 1967, su álbum debut con Uni fue Velvet Gloves and Spit. Acto seguido grabó el disco Brothers Love's Traveling Salvation Show y a finales de 1969 se mudó a Los Ángeles. Su sonido empezó a suavizarse con canciones como Sweet Caroline, Holly Holly, Cracklin' Rosie y Sun Sun Blue, las dos últimas alcanzando la posición número uno en la lista Hot.

Tras la publicación del álbum de estudio Moods en julio, un concierto del artista en agosto del 72 en el Teatro Griego de Los Ángeles fue grabado y publicado en un álbum doble titulado Hot August Night. El disco demuestra sus habilidades como cantante y showman, y muchos lo consideran como su mejor obra. En Australia, que por entonces era el país que registraba la mayor cantidad de fans de Diamond, el disco se posicionó en el número uno durante 29 semanas.

A finales de 1972 se presentó 20 noches consecutivas en el Winter Garden Theater en Nueva York. Este hecho convirtió a Neil en el primer cantante de rock en encabezar una serie de conciertos en Broadway. Tras dichos conciertos, anunció que se tomaría un descanso de las presentaciones en vivo. Usó esos años alejado de los escenarios para trabajar en la composición de la banda sonora de la película de Hal Bartlett, Juan Salvador Gaviota, y para grabar dos discos, Serenade y Beautiful Noise.

En el 73 cambió de compañía nuevamente, regresando a Columbia Records por una cifra jamás ofrecida a otro artista: $5 millones. Su primer proyecto, publicado como álbum solista, fue la banda sonora de la película Juan Salvador Gaviota. La película recibió malas críticas y falló en taquilla, pero el álbum fue un gran éxito comercial.

Richard Bach, autor de la novela en la que se inspiró la cinta, repudió la película y junto con Diamond demandó a Bartlett, aunque por diferentes motivos. En el caso de Bach, fue porque sintió que la película omitió demasiados aspectos importantes de la novela original, mientras que en el caso de Diamond, porque pensó que la película había masacrado su banda sonora. Pese a la controversia suscitada por la película, la banda sonora logró ubicarse en la posición número 2 de la lista Billboard. Además, ganó un Globo de Oro en la categoría de Mejor Banda Sonora Original y un Grammy en la misma categoría.

En 1974 publicó el disco Serenade, con las canciones Longfellow Serenade y I've Been This Way Before, publicadas como sencillos. Esta última fue compuesta para ser incluida en la banda sonora de Juan Salvador Gaviota, pero Diamond la terminó muy tarde y no pudo ser incluida en el disco. En el 76 publicó Beautiful Noise, producido por Robbie Robertson, de The Band.

El músico neoyorquino recibió $650,000 del Hotel Aladdin en Las Vegas por dar un concierto el 5 de julio del 76. Al mismo asistieron personalidades de Hollywood como Elizabeth Taylor y Chevy Chase. Y Diamond fue despedido del escenario con una sonora ovación, con todo el público puesto en pie. Abrió el concierto contando una historia sobre una exnovia que lo abandonó antes de que tuviera éxito. Diamond volvió a los escenarios en 1976 con una gira australiana titulada The Thank You Australia Concert. Volvió al teatro griego para grabar el álbum doble Love at the Greek y comenzó a usar camisas con llamativos colores en sus conciertos, en principio para que todos los espectadores pudieran verlo sin usar prismáticos.

1977 publicó I'm Glad You're Here With Me Tonight, incluyendo You Don't Bring Me Flowers, canción compuesta junto a Alan y Marilyn Bergman. Barbra Streisand realizó una versión de la misma canción en su álbum Songbird. Y en el 78, Diamond y Streisand la grabaron en un dueto, convirtiéndose en un rotundo éxito comercial y alcanzando la posición número uno en el Hot 100. La pareja realizó una aparición inesperada en la gala de los premios Grammy de 1980, donde interpretaron la canción ante un público entusiasmado.

Su último álbum, publicado en la década de 1970, fue September Morn, incluyendo una nueva versión de I'm a Believer. En febrero del 79, Forever in Blue Jeans, compuesta junto al guitarrista Richard Bennett, fue publicada como sencillo del álbum You Don't Bring Me Flowers.

En el 79 se desmayó en un escenario de San Francisco y fue trasladado al hospital, donde soportó una operación de 12 horas para eliminar lo que resultó ser un tumor en su columna vertebral. Dijo que había estado perdiendo la sensibilidad en la pierna derecha durante varios años, pero que no le dio importancia. Cuando cayó, no tenía fuerza en ninguna de las dos piernas. Se sometió a un largo proceso de rehabilitación y estaba tan convencido de que iba a morir que escribió cartas de despedida a sus amigos.

En 1980 protagonizó una nueva versión de la película El cantante de jazz, de Richard Fleischer, y recibió 4 millones de dólares. Hasta la fecha, la mayor cantidad de dinero pagada jamás a un actor debutante. Para esa película escribió además la banda sonora, que llegó a ser muy popular, de la que se desprenden éxitos como Love on the Rocks, Hello Again y America.

La canción América, un himno patriótico, se ha utilizado en muchos eventos importantes. Por ejemplo, en los noticieros nacionales la usaron cuando se mostraron las escenas de los rehenes regresando a casa tras la crisis de Irán. En la ceremonia del centenario de la Estatua de la Libertad, en el tributo a Martin Luther King y en el concierto de bienvenida de los veteranos de la guerra de Vietnam, donde se le pidió al músico que la interpretara en vivo. Además, se convirtió en el himno de su gira mundial tras los ataques del 11 de septiembre. 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

En 1981 firmó un contrato con Death Row Records, esta vez por 30 millones de dólares. Durante los 80 editó varios álbumes de éxito, entre los que destacan On the Way to the Sky del 81, Heartlight 12 Rated Hits Volumen 2 del 82, Classics The Early Years del 83 y Primitive del 84, de nuevo entre los 10 discos más vendidos. La letra de la canción Heartlight, otro top 10, se inspiró en la exitosa película de 1982, E.T., el extraterrestre.

0: En el 84 fue incluido en el Salón de la Fama de los Compositores y en el 86 escribió y grabó el álbum The History of My Life. Pero Columbia le pidió hacer unos cambios al considerar el disco demasiado personal. Esta vez Diamond aceptó el consejo y solo la canción que da título apareció en el siguiente álbum, Headed for the Future, de 1986.
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Las ventas de los álbumes de Diamond decayeron un poco en los 80. Su último sencillo en ingresar en la lista Pop Singles del Billboard llegó en 1986, pero sus conciertos siguieron siendo multitudinarios. Ese mismo año protagonizó Hello Again, su primera aparición en televisión tras 9 años, donde realizó un dueto con Carol Burnett.

En el 87 lanzó el álbum doble Hot August Night 2, recopilando su exitosa gira del 86 y el 87. A partir de ese álbum se enfocó primordialmente en el mercado adulto contemporáneo, logrando gran éxito con la canción I Dreamed a Dream, utilizada en la comedia musical Los Miserables. En el 88, la banda británica UB40 grabó una versión en reggae de la canción Red Red Wine, que terminó encabezando la lista Billboard Pop Singles. Y al igual que la versión de The Monkees de I'm a Believer, se hizo más conocida que la versión original. A finales de ese año editó The Best Years of Our Lives. El disco es considerado por muchos críticos y fans como su mejor álbum de la década de 1980.

Durante la década de los 90 produjo 6 álbumes de estudio y además publicó 2 álbumes navideños. En el 91 editó Lovescape y en el 92 publicó el álbum de éxitos con material inédito The Greatest Hits 1966-1992, que fue disco multiplatino. Los 90 supusieron un resurgimiento en su carrera. Sweet Caroline se convirtió en una canción popular en los eventos deportivos más importantes.

A finales del 92 inició In The Round Tour, una de sus giras mundiales más exitosas y reafirmada con el lanzamiento en 1993 de Up On The Roof, Songs From The Brill Building. Lo mejor de esta gira se documentó con el lanzamiento del álbum doble Live in America del 94, año en el que también editó The Christmas Album Volume 2, segundo disco navideño del artista tras The Christmas Album de 1992.

1995 fue uno de los años más difíciles para Diamond, ya que se divorció de Marcia Murphy después de 25 años de matrimonio. Es hasta la fecha uno de los divorcios más caros, pues le costó más de 150 millones de dólares. Un año después publicó el disco estilo country Tennessee Moon, que alcanzó un lugar de honor en las listas en ese género. También en el 96 se editó la retrospectiva de tres discos In My Lifetime, que reúne lo más destacado de 30 años de grabaciones, junto con material

Para finalizar la década, publicó The Movie Album, As Time Goes By, en el 98. En el disco realiza versiones de canciones de famosas películas como Casablanca, Ghost, El Rey León, Titanic, Casino Royale y A Hard Day's Night, entre otras. El primer álbum de estudio publicado por Diamond en la década de los 2000 fue Three Chord Opera en 2001, producción que alcanzó la posición 15 en la lista Billboard 200. El 8 de noviembre de 2005 fue publicado el disco 12 Songs, que debutó en la posición número 4 de la lista Billboard, recibiendo críticas bastante positivas.

En abril de 2008, el músico publicó vía web la canción Pretty Amazing Grace de su álbum Home Before Dark, álbum que fue publicado el 6 de mayo y encabezó las listas de Nueva Zelanda, el Reino Unido y Estados Unidos. El 29 de junio se presentó ante aproximadamente 108.000 fans en el Festival de Glastonbury. Sin embargo, algunos problemas técnicos arruinaron el concierto. Y en agosto fueron grabados sus 4 conciertos en el Madison Square Garden de Nueva York, que fueron incluidos en un DVD, Hot August Night, New York City Live from Madison Square Garden, que debutó en la posición número 2 en las listas.

El 13 de octubre de 2009 publicó A Cherry Cherry Christmas, su tercer álbum de canciones navideñas tradicionales. En noviembre de 2010, el disco Dreams, una colección de 14 interpretaciones de artistas que influyeron en su carrera, también fue lanzado. En marzo de 2011 fue presentado en el Salón de la Fama del Rock and Roll en el Hotel Waldorf Astoria de Nueva York. Y el 10 de agosto de 2012 recibió una estrella en el Paseo de la Fama de Hollywood.

También en 2011, en julio, anunció el lanzamiento de otro recopilatorio, All Time Greatest Hits, que llegó al 15 del Billboard 200. Melody Road, su siguiente álbum, fue publicado en octubre. También en octubre, pero de 2016, lanzó Acoustic Christmas, otro álbum de clásicos navideños en versiones acústicas. Pero en 2018 fue diagnosticado de Parkinson. Esto le hizo abandonar los conciertos y las giras definitivamente, poniendo fin a sus 50 años de carrera. Pero gracias a los derechos de autor, ha logrado un acomodado retiro con un patrimonio estimado de 200 millones de dólares y pasa sus días en una lujosa mansión en Malibú.

Neil Diamond roba el corazón de los espectadores en sus conciertos, habitualmente multitudinarios. Ungido por el folk de Pete Seeger en su adolescencia, su estilo ecléctico, apoyado en el country y con ligeras excursiones hacia el rock, ha sido espejo para voces consagradas como Frank Sinatra o Julio Iglesias, y ha llegado incluso a obtener versiones de Elvis Presley y Tina Turner. En la memoria queda su singular modo de modular, que transita del grave al agudo, el aire delicado de sus tonadas, todo en función de un sello personal que le identifica como un ejemplar distinguido de la llamada cultura popular norteamericana. Neil

La semana que viene volaremos hasta Panamá para desgranaros la vida de uno de los salseros más legendarios de todos los tiempos, un pensador y crítico que luego de una carrera prolífica de medio siglo continúa escribiendo canciones y generando cuestionamientos.

0: Y como no, una semana más agradecemos a Toño Blasco sus labores ahí en la pecera, en el control. Jorge Placek, aquí, un amigo en los micrófonos. Recordad que estamos en iVoox, Facebook, Instagram y Twitter. Y que también nos podéis encontrar en la dirección de correo electrónico elvuelodegeorge@gmail.com.
1: En la otra acera va esa mujer refunfuñando, pues no hizo pesos con qué comer.
0: Un saludo de George.

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1: Muy buenas a todos los oyentes de Candil Radio. Agosto ya asoma y como cada año es el mes por excelencia para las vacaciones. Muchos de vosotros las empezáis ahora y si vais a viajar en coche, queremos daros una serie de consejos para que el desplazamiento sea lo más seguro posible. Antes de salir, revisar el estado del vehículo, comprobar la presión y el dibujo de los neumáticos, el nivel de aceite, el líquido refrigerante, los frenos y el funcionamiento de todas las luces. Planificar el viaje con antelación y consultar el estado del tráfico para evitar retenciones o incidencias inesperadas. Durante el trayecto, realizar una parada cada 2 horas o cada 200 kilómetros para descansar, estirar las piernas e hidrataros. La fatiga es uno de los principales factores de riesgo al volante. Evitar cualquier distracción, programar el GPS antes de iniciar la marcha y no utilicéis el teléfono móvil mientras conducir. Y por supuesto, respetar siempre los límites de velocidad, mantener la distancia de seguridad y adaptar vuestra conducción a las condiciones de la vía y de la meteorología. Recordar que lo importante no es llegar antes, sino llegar bien. Disfrutar de las vacaciones con responsabilidad y tener un buen viaje. Informó para Candil Radio, Fran Rider 600.
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Buenas tardes, buenas noches, buenos días, buenas madrugadas. Bienvenidos, bienvenidas a otra nueva emisión del Baúl de Marian. Y comenzamos con esta banda, Sinova, que han invitado a la banda uruguaya No Te Va a Gustar a darle nuevos aires a esta canción titulada Nuestra Postal. Una canción que estaba en su anterior álbum, El Presente. Bueno, ellos han querido darle un nuevo enfoque, ¿no? Y las voces de Gabriel de la Rosa y Emiliano Branciatri se entrelazan con una emoción ahí que eleva la canción original, la eleva a otro nivel, la verdad. Sinova, y No Te Va a Gustar en esta Nuestra Postal.

Ahí estaba Sinova junto a la voz del vocalista de No te va a gustar. Vamos ahora con una banda de rock argentina, formada ya en Buenos Aires, que se llama Silvestre y la Naranja. Lo que vamos a escuchar ahora es creo que es el

Primero me parece que fue Prisionero Perfecto y luego Océano. Invencibles, que es el que vais a escuchar ahora mismo, es el que vamos a oír de la voz de Silvestre y La Naranja. A ver qué os parece esta banda argentina.

Suenan bien, ¿eh? Qué bien suenan Silvestre y La Naranja. Pondremos más de este grupo de rock argentino. Vamos ahora, vamos para Galicia. Aquí Fillas de Casandra y Caamaño Ameixeira se unieron para la canción Arderse, un sencillo que salió a mitad del año pasado del EP de Fillas de Casandra, que se titulaba Hibernarse. La canción Arderse, todo, todo en ese.

Fillas de Casandra y Caamaño Ameixeiras. Esta colaboración de estos dos grupos gallegos. Vamos ahora con alguien del que hablamos muchas veces, porque es alguien que llevamos en la música. Bueno, la música, yo creo que lleva su nombre. Él es Gustavo Cerati. ¿Qué puedo deciros de él que ya no os haya dicho? Músico, cantautor, productor discográfico argentino, que para muchos, tanto prensa como críticos, músicos, es uno de los artistas más influyentes del rock latinoamericano. Se nos fue muy rápido en el 2014, pero ha dejado algo mágico, que es su legado musical. Vamos a escuchar este Jugo de Luna, que estaba en aquel disco de Ahí Vamos del 2006 y que suena así de guapo.

Gustavo Cerati, sus infinitas y repetidas y maravillosas metáforas, como la de esta canción, Jugo de Luna. Es una canción en la que habla pues básicamente del sexo oral, ¿no?, practicado a una mujer, pero de una forma como él solo sabía hacerla.

Gustavo Cerati. Y de Gustavo Cerati saltamos a esta mujer llamada Mirasol, que empezó haciendo covers de canciones en inglés, y a poquito pues ya veis, vamos a escuchar esta.

Girasol, ya veis. Vamos ahora con otra banda llamada El Zar. Está formada en Buenos Aires también, liderada por Facundo Castaño Montoya en voz y Pablo Jiménez en guitarra. La forma de estar solo se llama esta canción, y está dentro de su álbum Paradiso, editado el año pasado, 2025. Tenemos últimamente, en estos últimos dos programas, muchísimas canciones que, claro, no se han podido poner durante el año pasado, porque es que es exagerado el montonazo de música que nace, poder gestionarla toda, pero bueno, lo bonito es que no caduca y da igual cuando la pongas, si nos acaricia ese corazón musical, ¿verdad? El Zar, la forma de estar solo.

Ahí quedaba el zar, y del zar vamos a Viva Suecia y deja encendida una luz. Esto fue un single, creo que fue el primero del álbum que lanzó el año pasado, Viva Suecia. Vamos a escucharlo. Espérate, vamos a empezar desde el principio. Que por cierto, si os gusta el actor Kanko Rodríguez, os invito a que veáis el vídeo porque es el protagonista.

Qué bueno, qué bueno. Os invito de verdad a que veáis el vídeo porque está genial, está genial. Bueno, la banda es de Murcia y hace un guiño a su tierra con este vídeo, la verdad, rodado en el emblemático Casino Real de Murcia. Como os dije, está protagonizado por el carismático actor Kanko Rodríguez, que es amigo de la banda. Y la verdad es que se transforma, la historia es que se transforma, es un soñador bedel que recorre los pasillos de su trabajo como si fuera una auténtica estrella del rock. Está muy bien el vídeo, la verdad, está muy bien.

Ahí estaba, viva Suecia, deja encendida una luz y Caco, vamos, extasiado. Qué bueno. Vamos ahora con Miss Cafeína y este debería estar brillando, que está dentro de su álbum lanzado también el año pasado, Buena Suerte. Suena así.

Muchos dejan al final esos 3 o 4 segundos ahí para recuperar, se les siente respirar y todo. Debería estar brillando Miss Cafeína. Y de Miss Cafeína vamos con Javiera Mena, otra cantautora y productora chilena que nos encanta, que nos viene con esta canción Pez en el Agua, que está dentro de su trabajo también llamado Inversión, lanzado el 2025. Vamos a escucharla desde el principio.

Pez en el agua, Gabriela Mena. Y de ella vamos con esta cantautora neozelandesa que tanto nos gusta, Lorde. Esta canción que vamos a escuchar está titulada está incluida en su cuarto álbum, titulado Virgin, que lanzó también el año pasado. Y bueno, la canción se titula algo así, ¿qué fue eso? Dice, y suena así de bien.

Ahí estaba Lorde. Y ahora vamos con un dúo. Está formado por dos hermanas, Alison y Amanda Michalka. Y bueno, tienen en su haber tres discos. Y antes se llamaban 78 Violet. Ahora se llaman Ali and AJ. Y esta canción que vamos a escuchar, Dan de Leons, está dentro de un disco que lanzaron también el año pasado, Silver Deliverer. Vamos a escucharlo desde el principio.

Ahí quedaba Ali and AJ. Vamos ahora con Ximena Sariñana, que para grabar el vídeo de esta canción Rompe se fue nada más y nada menos que al sur de la Ciudad de México y lo grabó desde el volcán Xitle. Ahí queda, nada más y nada menos.

Ximena Sariñana, que se fue ahí a grabar cerquita, cerquita del, si lo digo ahora, se me ha olvidado, el volcán de Xitle, ahí cerca en una cueva, por ahí cerquita, no dentro mismo, en fin. Vamos ahora con un dúo español. Se formó en 1987 junto a María Monsonis y también andaba por ahí Tino Di Geraldo y Billy Villegas, que en el 89 dejaron la agrupación, quedando entonces en un dúo musical. Primero Teo estuvo con Golpes Bajos hasta que en el 1985 terminó con la banda y se embarcó en esta aventura musical llamada Cómplices. Lanzaron álbumes de estudio, por ejemplo Manzanas en el 88, Ángeles Desangelados, Está Llorando el Sol, Lanza la Ciudad, Preguntas y Flores, Básico. Por ahí hay un disco en el que María abandona, en el 2001 creo que abandona el dúo porque, vamos, prefiere más dedicarse a los 5 hijos que tiene con él, con Teo Cardalda. Pero aunque luego vuelve más tarde otra vez al dúo. Y en el 2010, menudo rollo se estoy metiendo, en el 2010 lanzaron un disco de grandes éxitos con colaboraciones como por ejemplo Rosana, Mónica Naranjo, El Sueño de Morfeo. Bueno, deciros que bueno, vamos a escuchar una canción que está en ese disco, Cuento con tu risa, que les acompaña a Rosana. Pero bueno, también quería deciros que siguieron lanzando discos, incluso en el 2024 lanzaron lo último, que se llama Terra. Vamos a escuchar a Cómplices y Cuento con tu risa, y con ello ya nos despedimos, no sin antes daros las gracias por acompañarme durante toda esta hora. Muchísimas gracias, de verdad. Recibir un fuerte abrazo virtual y musical de esta que ha estado aquí acompañándoos, Marián. Recordar seguirme en las radios, el baúl, en las radios, sí, en las redes, el baúl de Marián Efe. Y bueno, si queréis comentarme cualquier cosa, darme alguna sugerencia, alguna crítica, lo que queráis, yo encantada de escucharos y hablar con vosotros, vosotras, de música. No se os olvide ser felices y nos vemos en la próxima entrega del baúl. Chau, chau.

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Como grupo de fama internacional me quedo con los Beatles. A veces pienso, fíjate, digo, ¿será por desconocimiento de otros? Puede ser, no sé yo. A lo mejor, sé que tengo lagunas, pero no tengo duda en ningún momento de que los Beatles son calidad, ¿eh? Hay pocos grupos que le puedan pisar la oreja. Y de toda la discografía de los Beatles, pues me gustaría escuchar Drive My Car. Fíjate. Porque es un tema que acostumbro ponerlo en el coche cuando llevo dos niños detrás y cuando rompe a sonar esa canción, notas como que la electricidad lo salpica y hasta cantan los coros y oye, son mis niños y los Beatles y esos momentos mágicos merecen disfrutarse mucho.

los viajes, sobre todo si son largos, necesitas tener música que te entretenga y te anime para no aburrirte y no cansarte. Green Day, Red Hot Chili Peppers, cualquiera de esos dos grupos me viene bien.

Yo creo que tener un top 5 en la música es complicado, más que nada porque conforme vas evolucionando, vas conociendo grupos, ese top 5 va cambiando muchísimo. Entonces, bueno, yo voy a hacer mi recomendación de este momento, que a lo mejor mañana o dentro de 2 días vuelva a cambiar. Pero bueno, si tuviera que recomendar 5 canciones, la primera sería Sabaton, Queen Jet Hussars, luego también del grupo Viva Suecia, El Bien, La Leyenda de Gran Brinus de Sauron, Qué bien de Izal, y por último una canción que esta sí que es posible que sea la única que se mantenga en el top 1 durante toda la vida, Diabolus in Musica de Mago de Oz.

0: Son las 5 de la tarde y 16 minutos.
1: Siempre hay canciones que se le quedan grabadas a una por los recuerdos que te traen, ¿no? Hay una que es La culpa fue del cha-cha-cha de Gabinete Caligari, que siempre me recuerda pues, a uno de los primeros amores que se tiene en la juventud, ¿no? Y lo más frustrante fue recordar con el tiempo que ella no se acordaba de esa canción, ¿no? Pero a mí yo cada vez que escucho La culpa fue del cha-cha-cha, siempre me recuerda a esa persona, ¿no? Y vamos, y después, como te digo, lo hemos comentado en muchísimas ocasiones y me sigue haciendo gracia porque ella no se acuerde, pero es el mío.

0: Hola, soy Ana, psicóloga del Centro Interactúa y madre de dos hijos en etapa escolar. Y estoy cansada de escuchar, son cosas de niños. Como dice mi amiga Sara Codina, en realidad es que no son cosas de niños, es acoso escolar. Varios estudios hablan de cifras escalofriantes. En alumnado neurodivergente, por ejemplo, el 80% del alumnado TEA puede haber sufrido acoso escolar. El 77% del profesorado almeriense ha tenido que gestionar casos personalmente en sus centros. Y sí, son cosas de adultos prevenirlo y, en caso de suceder, frenarlo. La educación contra el acoso empieza desde la casa y continúa en el colegio. Cuando un centro educativo permite que la víctima tenga que irse, no solo apoya al agresor, sino que lanza un mensaje extremadamente peligroso al resto del alumnado. No activar los protocolos o demorarlos en el tiempo es una irresponsabilidad. Al alumnado hay que enseñarle que presenciar una agresión, ya sea física o verbal, o el aislamiento social y no hacer nada te convierte en cómplice. No hace falta enfrentarse al agresor. Hace falta apoyar a la víctima y pedir ayuda. Y recuerda, no es cosa de niños y sí responsabilidad de todas las personas.
1: Hola, me llamo Susana. Estoy en el colegio 28 de febrero. Tengo 11 años y estoy en sexto. Yo recomiendo Zapatillas Rojas. Es un libro muy divertido porque va de un grupo de chicas que hacen un club que se llama Zapatillas Rojas. Una de esas chicas se enamora de un chico nuevo, pero mejor paro porque si no os lo cuento entero. Es un libro muy divertido, un poco gordo pero entretenido y colorín colorado, espero que os lo hayáis comprado. Adiós.

El videoclip que más recuerdo con cariño, una canción que me encanta de Linkin Park, es In The End. Es un videoclip que a mí me ha marcado como persona, el tema de los ángulos, cómo está recreado el videoclip, cómo está hecho. Para la época que era, me parece increíble cómo está hecho el videoclip. Y es eso, la canción, pues, In The End de Linkin Park.

Para mí el grupo que siempre me ha gustado ha sido, por influencia de mi hermano, evidentemente, son los Dire Straits. Siempre ha sido el grupo que siempre, bueno, pues cuando no sé qué escuchar, el comodín que siempre me gusta.

Muy buenas a todos los oyentes de Candil Radio. Hoy os traemos una información bastante interesante para todos aquellos que estáis pensando en cambiar de vehículo este año 2026. Y es que el gobierno ya ha aprobado el nuevo Plan Auto Plus, un programa de ayuda destinado a facilitar la compra de vehículos electrificados. La principal novedad es que las solicitudes ya pueden tramitarse de forma telemática, por lo que las ayudas ya están disponibles para quienes cumplan los requisitos. En el caso de turismo, las ayudas pueden alcanzar los 4.500 euros, mientras que si lo que necesitas es una furgoneta con una masa máxima de hasta 3.500 kilos, la subvención puede llegar hasta los 5.000 euros. ¿Qué vehículos pueden acogerse a este plan? Pues entran los vehículos eléctricos puros, como los eléctricos de batería y los de pila de combustible de hidrógeno, y también se incluyen los vehículos electrificados, es decir, los híbridos enchufables y los eléctricos de autonomía extendida. Además, hay diferencia entre particulares y empresas y autónomos. Los particulares podrán solicitar la ayuda para un único vehículo, mientras que empresas y autónomos podrán beneficiarse de esta subvención para la adquisición de hasta 10 vehículos. Si tenías pensado cambiar de coche en los próximos meses, puede ser una muy buena oportunidad para revisar si el modelo que os interesa cumple los requisitos y aprovechar estas ayudas. Informó para Candil Radio, Fran Rider 600.

Hay muchos, pero son tan friki, tan que no sé si existen, no sé, o sea, existirán, pero no me sé sus nombres. Y lo, a veces algunos he visto, pero no me sé sus nombres. Pero hay un grupo que escucho y que me hace gracia porque el día de Año Nuevo abro ventanas y puertas y digo, cultura para todos. Cuando pongo el concierto de Año Nuevo, que es Camela, con la que me castigan en mi barrio, y entonces, pues, ese día, como están durmiendo todos con el concierto de Año Nuevo, pues yo abro ventanas, lo pongo alto, pues como hacen conmigo, porque no, es que no puedo con ellos, que me perdonen.

Pues suelo regalar música, pero conceptualmente suelo o intento regalar más que música la emoción implícita en esa música. Es decir, si veo que una persona pues está un poco más triste o le pasa cualquier cosa, pues suelo recomendarle alguna canción, porque sé que escuchando esa canción seguramente su estado de ánimo va a cambiar, ¿no? Va a mejorar, aunque sea durante unos minutos, cualquier cosa, pues con que cambie un poco su estado de ánimo y mejore, pues con eso ya me siento yo bien. Lo que es regalar música físicamente, en cuanto a regalar discos y eso, no suelo tener costumbre, porque considero que prefiero regalar más momentos que un disco entero, porque es como más impersonal, más. Pues también depende. Yo veo la música como que depende del estado en el que estés, del momento en el que estés. Y normalmente cada persona creo que necesita una canción, pues según su situación actual o según cómo tú piensas que le va a sentar esa canción. Entonces, regalo más momentos, más canciones, más cortes, incluso canciones personales mías que creo que te puede ayudar a algo, a recordar algo, y suelo hacerlo así. Bueno, pues voy a cantar una canción propia, que la verdad que tiene un poco de historia, así, yo creo que de las historias más especiales que de las canciones, así que he podido hacer. Y la verdad que fue una situación un poco extraña y estuvo muy bien, la verdad. Y fue porque, bueno, un par de amigos pues se casaron hace poco, y cada uno por cada lado, y como si fuera pues una sorpresa que yo no podía decir nada, pues querían que hiciera una canción para el otro. Entonces coincidió que los dos me lo pidieron. Yo no sé si eso era un plan que ya tenían ellos, supongo yo que no. Y el caso es que, claro, yo nunca he hecho canciones por encargo. Yo me salen canciones así solas, porque salen solas. Y de repente, como tengo mucha confianza con ellos y los conozco mucho, pues no confiaba yo en que pudiera yo hacer una canción en la que yo estuviera contento y, en fin. Y al final, a los 2 días, una tarde, salió sola, casi como si ya la hubiera tenido escrita. Y bueno, pues le gustó tanto a la novia que en el primer baile de boda bailaron un trocito de David Bisbal y esta canción entera. O sea, que fue algo, vamos, pues para mí fue flipante, no sé cómo decirlo. Y voy a cantar un trocito, así.

0: ¿Y esta es la última música que regalé?
1: Así es, un tema que a pesar de ser bastante alegre, a mí me trae unos recuerdos un poco más tristes porque me hace recordar a mi padre que ya no está. Sería el Soy Gitano de Camarón, que sé que le gustaba y a mí también me encanta, aunque bueno, cuando lo escucho me hace acordar de él.

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Es difícil recordar el primer recuerdo musical porque hay que retroceder años atrás, pero quizá más que un artista en sí, yo diría el programa Lluvia de Estrellas, que fue el que me despertó el gran interés por la música. Yo lo veía de pequeña en mi casa, llamaba al contestador y decía, yo quiero ser artista. Me llamaba mucho la atención, Maná.

0: El dúo dinámico fue el grupo que con el que yo me aprendí mi primera canción, porque teníamos unas vecinas mayores y estaban todo el día con el disco puesto. Y estábamos siempre, yo la primera canción que me aprendí fue 15 años tiene mi amor. Y luego también Lolita. Y esos fueron los primeros.
1: Son las 6 de la tarde.

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1: Cuando viajo depende mucho de con quién vaya, qué tipo de música pongo. Pero normalmente me gusta mucho grupos así normalitos como Maroon 5, más relajado como Chambao, más guay como Santana o más movidito, más loquillo. Pero hay un grupo que creo que a cualquier persona que se monte en el coche le gusta. Y es un grupo que me descubrieron mis padres hace unos cuantos años, de aquí de Almería, que se llaman El Lunático. Y tienen un estilo de música bastante entretenido y a todo el mundo le gusta.

Pues nosotros montábamos el espectáculo en casa de mis vecinos veraneantes, que ellos tenían su banda de rock, y yo pues me juntaba con ellos pues con una raqueta, porque ellos tenían una pista de tenis, tenían muchas raquetas por casa, y dije, bueno, pues también me vale para hacer el espectáculo, para unirme a ellos. Y sobre todo ellos hacían, aparte que hacían temas propios, como nosotros ahora, que al final montamos una banda con el tiempo. Aquello me trastornó mucho y entonces pues digo, bueno, pues vamos a ser trastornados nosotros ahora.

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Pues sí, sí me han dedicado alguna vez alguna canción y bueno, con mi mujer siempre hemos acordado hacer como un pacto cada año que es nuestro aniversario, como una renovación de nuestro contrato amoroso, y la canción que pega ahí en esa firma de ese contrato es One Year of Love de los Queen.

0: Son las 6 de la tarde y 18 minutos.
1: El concierto pendiente de ver sería Tom Waits, porque ha venido muy pocas veces a España. Creo que yo sepa solo han sido dos. La última vez que vino hace no menos de... O sea, no creo que haga más de 8 años, así que estuvo. Y no fui porque la entrada valía 180 euros. Y era como que eso que me echó un poco atrás. Y tocaba en Barcelona, más el viaje, estancia, o sea, que al final se tomó un dineral y decidí no ir. Pero luego me arrepentí, tenía que haber ido, porque yo creo que es un señor que está ya muy mayor y siempre dio muy pocos conciertos, muy pocas giras, porque no le gustaba. Así que yo creo que la oportunidad que tenía ya la he perdido. Y luego también me hubiese gustado ver a Bauhaus, por ejemplo, pero las reuniones que hicieron y estuvieron aquí en España hace poco, tampoco quise ir, por lo que me iba a encontrar. A lo mejor ya no es lo mismo, no es tan mayores, ya no tienen el mismo feeling. Y resulta que sí. Los colegas que han ido me dicen que la hostia, como siempre. Así que es otro de los que me gustaría ver y no he visto.

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1: Bienvenidas a la sección A ti también te pasa. ¿Tú también te dejas de entender y procesar lo que te están diciendo cuando estás muy tensa o te encuentras en un lugar desconocido? ¿Os acordáis de mi amiga la rarita para la comida? En nuestro último viaje me pasó algo muy extraño. Decidimos ir a visitar una zona histórica famosa, muy concurrida. Era el último día y yo llevaba ya unas cuantas noches sin dormir, muy cansada físicamente y casi al límite. De repente me encuentro haciendo cola delante de unos guardias de seguridad muy altos y muy agresivos. Uno de ellos me ladra: ¡Pon tu abrigo en la cinta! Juro que escuché la frase y sabía que me estaba hablando en una lengua que entiendo. Pero te prometo por mi vida que no sabía qué me estaba diciendo. Me lo volvió a gritar. Me quedé paralizada. Mis amigos por detrás intentando ayudar, pero cada vez era peor. Y entonces el guardia me pregunta: ¿Es que no hablas mi idioma? De muy malas formas. Me quería echar a llorar. Y estoy un poco mayorcita para eso. Es que no tenía ni idea de lo que estaba haciendo mal, ni de lo que se suponía que se esperaba de mí. Cuando todo pasó, se me hizo la luz. No era la primera vez que me ocurría. Es lo mismo cuando voy al gimnasio y la música está muy alta y la luz muy fuerte y mi entrenador me dice que corrija algo y sé lo que quiere, pero mi cerebro no procesa y no puedo hacerlo. A ti también te pasa algunas veces que te hablan en tu idioma, pero es como si te hubieran dado un colapso y no lo entiendes. Creo que se llama sobrecarga sensorial y no estás loca. Igual alguien podría ayudarte a descubrir que estás dentro del espectro autista y entonces todo tendrá sentido.
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2: Buenas, soy Isaac del Colegio 628 de Febrero, del curso 6. Os voy a recomendar el libro de Bob Esponja, que va de que se enfadaron Bob Esponja y Patricio. Porque, si lo quieres averiguar, léetelo. A mí me gustó porque me transmitió felicidad y porque me llevó a mi infancia. Léetelo.

0: Mi joya más preciada, la canción que jamás me canso de escuchar, sería la de un artista más bien indie, que se llama Demon Dice. La canción es Wannabe, que me parece perfecta. Me encanta su voz, me encanta la letra, me encanta todo.
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1: La música de Simon y Garfunkel me encanta. Sonido del silencio, el cuando pasa, puente sobre aguas turbulentas. Todas esas canciones me gustan, las tengo metidas en un... Bueno, antes era en un cassette, ahora es en un pendrive. Y son las que oigo mayormente.

Muy buenas a todos los oyentes de Candil Radio. Hoy vamos a traeros un cambio en el Reglamento General de Circulación de la DGT que entrará en vigor a partir del 1 de octubre de 2026. Una modificación que afectará a diferentes usuarios de la vía, motocicletas, patinetes, bicicletas, además de introducir cambios en la normativa general. Pero como no queremos agobiaros con todo el reglamento de golpe, hoy vamos a centrarnos en las novedades que afectan directamente a motocicletas. A partir del 1 de octubre de 2026, los guantes serán obligatorios para los motoristas cuando circulen por vías interurbanas. También será obligatorio utilizar calzado cerrado tanto para el piloto como para el acompañante. En cuanto al casco, no solo tendrá que ser homologado, sino que deberá cumplir con la correspondiente certificación exigida por la normativa. Otra de las novedades es que en determinadas situaciones de tráfico congestionado se permitirá circular por el arcén, siempre que exista la correspondiente señalización de la zona y a una velocidad máxima de 30 km/h. Y atención también a los profesionales del reparto, los riders y repartidores a domicilio tendrán que llevar chaleco reflectante obligatorio durante su actividad. Como veis, son varios cambios importantes que conviene conocer antes de que entren en vigor para evitar sorpresas y sobre todo posibles sanciones. Y esto es solo una parte del nuevo reglamento. En próximos comunicados os iremos contando el resto de modificaciones, incluyendo las que afectan a patinetes, bicicletas y normativa general. Informó Fran Rider 600 para Candil Radio.

Me considero más exploradora que coleccionista de música, aunque es verdad que tengo colecciones musicales, tengo una colección de rock y tengo también una colección de los años 60. También creo que me equivoqué al nacer de década. Me encanta mucho la música de los años 60 y 70.

Yo creo que todos tenemos una canción que nos recuerda nuestra primera vez en algo. Y mi primera vez fue con una canción de Bon Jovi de fondo. Y cuando escucho Bon Jovi hoy día, recuerdo, no la persona, ni el momento, ni la circunstancia, ni la situación, ni el recuerdo el sentimiento, la sensación, el miedo a lo desconocido y a lo bonito que es descubrir. Y Bon Jovi fue el escenario. Y a día de hoy, ya te digo, cuando lo escucho, me emociona.

El primer disco que me pude permitir fue Yo Mina Absoluta, que se lo compré a un amigo mío por 10 euros, creo que me costó. Estábamos en clase y me lo sacó y dice, dije, te lo compro, porque me encanta Extremoduro de ese momento. Y fue el primer disco que yo me pude permitir en ese momento. Y de canción te pondría La Vieja, de Extremoduro.

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Yo creo que hay que escuchar de todo, porque si no, no puedes juzgar, ni puedes valorar, no puedes decir no de partida, nada. Después, cuando lo escuche, ya dirá, ya diré por qué me gusta, por qué no me gusta. A mí me desagrada profundamente el reggaetón. Tal vez me hace gracia el ritmo sincopado, que los que escuchan reggaetón lo mismo no saben lo que es eso. Pero bueno, que estudien y sepan ese ritmo sincopado que lleva, pues bueno, ahí hay música, hay ritmo, vale. Pero no me interesa, ¿no? No, no. Creo que la música tiene unos parámetros que son unas reglas, ¿no? Como el que juega al fútbol, pues tiene que tener unas determinadas reglas. En determinado estilo se prima más el ritmo, se prima más la armonía, la melodía. Por ejemplo, en el rap la melodía apenas existe. Pero bueno, a lo mejor el tema de versos, de lírica, está muy potenciado. Yo a mí el rap no me gusta. Pero sí, sí creo que no se debe menospreciar, ni incluso ese ritmo sincopado del reggaetón. No ser, no. O sea, el ritmo, la rítmica, no lo que después unen a eso. Por ejemplo, yo que el rap no me dice nada, sí hace unas décadas, bueno, hace unos 15 años me fasciné con un músico norteamericano, Beck. Beck, en un trabajo, yo lo conocí con Odelay, ¿no?

Bueno, pues tengo en la cabeza tres versiones que me parecen brutales. Una es de la canción de Aja, de Take On Me, de Annie B. Sweet, que me parece una cantante espectacular. Luego otra de Manu Chao, la de Si me das a elegir, de los Chunguitos, si no estoy equivocado, que lo llevan a su estilo, reggae, ska. Y luego hay otra versión de Walking on the Moon de Cash Haley, que salió en un programa de televisión de estos de La Voz o algo así. Y salió él solo con su guitarra haciendo esa versión. Realmente se parece un poco al original, pero no sé si es por su voz o por el rollo que le imprime a su versión, pero me encanta.

0: Son las 7 de la tarde.
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1: España ha dado solistas tan importantes como Rafael y Julio Iglesias de fama internacional, pero yo me quedo con los Héroes del Silencio y me gustaría escuchar la canción Agosto de su primer disco.

Tenía poste, y hasta hace poco, de Adamo y de Domenico Modugno, el italiano. Y otros más, no sé. Alguno que me cogía y... Por ejemplo, me parece que tuve alguno de Rita Pavone también.

No suelo regalar música porque a la gente ya no le gusta mucho ese tema. Me suelo regalar música a mí porque quiero tener una discoteca propia y física, sobre todo de los temas de los, y grupos clásicos de siempre, los atemporales. Pero recuerdo un regalo que le hice a un amigo que me descubrió, un cantante que se llamaba Jeff Buckley, y le regalé un CD de ese cantante, Jeff Buckley, en un directo que tocó ese muchacho con su guitarra y nada más, en un garito de Nueva York que se llamaba Cine, y el disco se llama Live at Cine, y de ese disco en el que solo se oye a ese muchacho cantando, pues hay muchos temas que están muy bien, y uno de ellos es el Eternal Life, el Vida Eterna.

0: Son las 7 de la tarde y 19 minutos.
1: Hay un par de conciertos que me gustaría ver que no he visto todavía. AC/DC me gustaría verlo, que no he tenido la suerte de verlo. Y Bruce Springsteen también me gustaría verlo. Son dos artistas que me gustaría ver del rock.

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1: Bienvenidas a la sección ¿A ti también te pasa? ¿A ti también te cuesta saber qué decir cuando estás rodeada de gente nueva? Todavía recuerdo el día en que decidí apuntarme al gimnasio. Bueno, no fue un día exacto, sino más bien un proceso de una semana o dos, porque primero se me ocurrió la idea. ¿No sería estupendo apuntarte y hacer algo para que tu cuerpo no se caiga a trozos? Y después surgieron los inconvenientes. Ya, para apuntarte tienes que entrar. Y después tienes que hablar con la persona que te reciba. Y luego hay que ir el primer día. Y seguir con el segundo, y el tercero, y el cuarto. Intenté hacer que alguien me inscribiera. Pero este alguien se negó, porque según él, tengo que ser más independiente. Con tu edad no puede darte miedo hablar con otra gente, me dijo. Luego me diagnosticaron y todo tuvo sentido. En resumen, que conseguí hablar con la persona de recepción, apuntarme e ir. Y entonces sucedió la tragedia. Tenía que participar sola en un grupo donde la gente pasa 10 minutos hablando antes de entrar y otros 10 minutos antes de marcharse. ¿De qué hablan? ¿Qué se supone que tienes que decir para parecer medio normal? ¿Hay algún código? Si lo hay, yo no los conozco. ¿Y si me quedo callada en una esquina, pensarán que soy rara? ¿Cuánto de rara? Igual puedo prepararme un guión. Sí, esa es una buena idea. Y eso es lo que hice. Y seguí sintiéndome extraña. Hoy, años después, preferiría llegar y marcharme como si fuera un fantasma. ¿Tú tampoco sabes qué decir cuando estás con personas a las que no conoces de nada? ¿Te preparas pequeños guiones para pasar desapercibida? Pues si es así, yo diría que igual estás dentro del espectro autista. ¿Te lo has planteado alguna vez?
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2: Hola, os voy a recomendar un libro, que es el libro de Dani y Eva. Es el libro 3. Se trata de dinosaurios, aventura y disfrutar de un libro chulo. Y adiós. Si os lo leéis, espero que os guste mucho. Un saludo de Pedro Martínez Díaz, del Colegio 28 de Febrero.

Uf, bueno, en aquellos primeros 80 las revistas que llevaban siempre un póster central de bandas un poco moñas, llámese pues música comercial de consumo rápido. No quiero decir nombres porque sería asignar con el dedo gente que no estaba en mi entorno. Pero cuando yo tenía la posibilidad de comprar algún póster, o bien porque había una tienda que vendía camisetas y tenían póster y se metían este tipo de merchandising, Pink Floyd, por ejemplo, es que Pink Floyd es la banda clave en mi vida y tengo y recuerdo tener póster de portada de discos y de los cuatro componentes de los Pink Floyd en mi habitación siendo un adolescente. Y cuando salieron los Dire Straits, pues Mark Knopfler era Dios tocando la guitarra y póster de muchísima gente importante. Pero si hay una banda que realmente cierra el círculo de todo esto, Pink Floyd, el que dijas, me da igual, Gilmour solo, Roger Waters, Nick Mason o Ian, o sea, cualquiera de los componentes de una foto, eso significa algo en un recuerdo importante en mi vida.

Bueno, si os tengo que hablar de mi primer recuerdo musical, tengo que remontarme muy, muy atrás. Y la banda sonora del programa infantil Planeta Imaginario. No se me olvidará nunca una noche de Reyes en la que yo estaba esperando que llegaran los Reyes Magos y estaba súper, súper nerviosa y estaba viendo el programa Planeta Imaginario con esa musiquita de banda sonora. Y recuerdo que ese año me trajeron carbón. Entonces, pues... Es como un recuerdo dulce y amargo. Bueno, luego tuve, tengo que reconocer que luego tuve otra sorpresita, ¿no? Pero inicialmente me dieron el carbón y me dejaron una hora, hora y pico con el carbón solamente. Entonces, pues bueno, tengo ese recuerdo de esa canción y entre dulce y amargo.

0: Muy buenas a todos los oyentes de Candil Radio. Sabemos que muchos de vosotros estáis de vacaciones en zonas muy concurridas y algo muy, pero que muy estresante en esta época del año es encontrar aparcamiento. ¿Sois de los que guardáis sitio para cuando llegue otro vehículo? Pues atento a lo que os contamos porque esto no es legal. El Reglamento General de Circulación, en su artículo 122.6, establece que un peatón no puede invadir la calzada para reservar una plaza de aparcamiento. Si alguna vez os encontráis en una situación así, lo más recomendable es mantener la calma, evitar cualquier discusión o enfrentamiento y, si la persona insiste en impedir el estacionamiento, avisar a la policía local para que actúe. Además, esta conducta puede acarrear una sanción de hasta 80 euros. Recordar que el respeto y la convivencia en la carretera también empieza cuando buscamos un sitio para aparcar, informó para Candil Radio Fran Rider 600.
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2: En un viaje puedo escuchar también de todo, no sabría decir qué títulos, pero puedo escuchar al barrio, al último de la fila, puedo escuchar a Isabel Pantoja, puedo escuchar a Rocío Jurado, sobre todo si es verdad, música en español, porque como me gusta mucho cantar, pues tiene que ser música que yo pueda cantar.

0: El karaoke no ha sido nunca mi fuerte porque es que canto muy mal. Y no es que no tenga buena voz. Tengo bastante buena voz, pero no sé modularla. Entonces ese es el problema. Tengo un cuñado que fue tuno de la Tuna de Derecho, de la Facultad de Derecho de Granada. Y bueno, él me decía que yo era un torrente de voz desaprovechado. Porque sí, tenía muy buena voz, pero no sabía modularla. Y nunca me dio por aprender, no sé, tampoco es que me guste mucho cantar, prefiero la música, oírla y los cantantes buenos, oírlos yo.
1: Puesto bien.
0: Si recuerdo alguna canción que haya cantado en el karaoke y que me haya salido, bueno, moderadamente bien, fue ese Insurrección del último de la fila. Es una canción a la que le tengo mucho cariño y me sé la letra, claro.

para mi funeral, para que bailen, porque yo que llore no quiero, que bailen, pondría o Paquito el Chocolatero o Follow the Leader. Porque me encantan las charangas. Entonces yo, que haya una charanga allí.

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Hay un cantautor que me gusta, en sus últimos tiempos menos, pero antes me apasionaba, Joaquín Sabina, y hay un tema que no sé por qué lo odio, debo de haberlo asociado a algún momento así raro, que es el de Así estoy yo sin ti. No sé por qué, pero es que lo escucho y cambio, cambio. O lo paso, o cambio cadena, o lo que sea.

Pues recuerdo dos canciones que son las primeras que me aprendí. Bueno, que me aprendí. Una era ni la dos era en inglés. Una era del grupo Fear and Attraction. No recuerdo el tema, pero sé que era en inglés. Perfect, efectivamente, perfect. Y la otra, recuerdo que era de los Fat Boys. Creo que Come on Baby o no sé, no recuerdo exactamente, pero eran las dos cancioncillas que empezaba uno a tararear cuando era joven, claro.

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1: Bienvenidas a la sección ¿A ti también te pasa? ¿Tú también tienes la sensación de que ves la vida desde fuera de una ventana? Un día, cuando todavía no sabía nada de mí, me encontré buceando por redes sociales con una imagen que me impactó. Tanto que me quedé mirándola durante por lo menos 5 minutos, como si me estuviera viendo a mí misma en un espejo. Esta imagen de la que te hablo representaba un paisaje nevado en las montañas, donde una niña pequeña miraba hacia el interior de una casa de puntillas en la ventana. La habitación estaba iluminada por la luz del fuego. Una familia celebraba algo, probablemente la Navidad, y todo eran risas y canciones. La niña permanecía en el exterior, descalza. No había luz dorada, sino nieve blanca. Daba la impresión de estar pasando mucho frío. Frío en el corazón porque estaba sola y estaba fuera. De eso se trataba. La niña estaba fuera. Yo he estado fuera toda mi vida. O al menos esa es la sensación que tengo constantemente. Puedo estar rodeada de familia, de mis compañeras en el gimnasio, de gente que dice quererme. Puedo estar teniendo una conversación, puedo estar riendo y aún así siempre tengo esa sensación de que no pertenezco, de que mi sitio no está ahí, de que estoy sola y nadie es capaz de verlo. Estoy fuera. Siempre me he sentido fuera. Honestamente, es difícil de explicar si no lo has experimentado. Es como si existiera un muro enorme que no te permite cruzar hacia donde se hallan los demás. Eres diferente, como la niña de la imagen que vi. ¿Tú te has sentido alguna vez así? Me gustaría decirte que no estás sola y que no estás fuera. Puede que no lo sepas si estés rodeada de todas las que nos encontramos en el espectro. Solo hace falta que lo descubras, como lo descubrí yo.
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2: Son las 8 de la tarde y 5 minutos.

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que habitualmente yo no tengo un grupo así especialmente que me encante, pero hace poco he ido a ver un grupo, Los Secretos, y la verdad es que me gustó muchísimo, no solamente por cómo cantaban, que fue espectacular, porque cantan exactamente igual que en los CDs, que en el este, sino porque era un espectáculo. Es que fue un espectáculo. Cómo congeniaban, cómo se miraban, cómo bailaban, fue espectacular. Y luego mi marido quiso esperar para echarse una foto, y claro, a mí esa idea pues no me gustó nada, porque yo, ¿para qué quiero esa foto? ¿La voy a poner en mi comedor? Pues no, no me apetecía. Pero luego la verdad es que estuvimos allí esperando, esperamos muy poco porque estaba muy bien organizado, y me llamó la atención que se paraba con cada una de las personas, fue súper amable.

Bueno, por lo mejor grupo que yo considero que es una pena que no pueda seguir en activo por razones obvias, Queen. Y yo pondría ahora Innuendo para que, bueno, disfrutaseis.

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En cuanto a cantautores, pues por supuesto Joaquín Sabina, que cada día está más ronco y más desgarrado, pero me sigue gustando muchísimo.

0: Son las 8 de la tarde y 26 minutos.
1: Bueno, la música clásica ha formado siempre parte de mi vida, desde que era muy pequeña. En casa se escuchaban algunos discos, pero sobre todo fue cuando yo empecé a ir a clases de música al conservatorio, que tenía 8 o 9 años. Y entonces ahí empecé a descubrirlo más en serio. Me encanta la ópera y, bueno, los grandes clásicos, los conciertos de Brandenburgo, Mozart, Chopin, los nocturnos, ¿a quién no le gustan, no? Te hacen evadirte, volar, y muchas veces por la noche un nocturno no falla. Así que sí, soy gran amante de la música clásica y la disfruto muchísimo. Siempre que puedo acudo a algún concierto. Cuando vivía en Madrid lo tenía más fácil, pero bueno, aquí en Almería de vez en cuando también hay oferta en ese sentido.

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1: Bienvenida, ¿a ti también te pasa? ¿Tú tampoco cambias de ruta, pase lo que pase? Todos los viernes por la tarde voy a un sitio en concreto. Todos los viernes por la tarde salgo de mi casa a las 7 y 15 porque sé que si salgo exactamente a las 7 y 15, llegaré a las 7 y 37. Yo no llego tarde, nunca, a no ser que dependa de otras personas. Y si es así y me retrasan, dejo de ser esa persona amable y simpática y me cambia la voz. Sea como fuere, siempre voy por el mismo camino, porque sé que este es el camino. La ruta óptima, la mejor forma, sin duda, de llegar hasta allí. ¿Te cuento un secreto? No es cierto que sea la ruta óptima, pero sí es cierto que fue la manera en la que llegué la primera vez. Y como la primera vez no me perdí y tardé solo 22 minutos y aparecí con antelación, mi cerebro lo registró como solución exitosa. Ahora me pasa algo gracioso. Algunas veces voy andando y se me ocurre la idea de coger una calle antes o después para variar y ver el paisaje. Y sin embargo, mis pies siguen los pasos de la solución exitosa sin remedio. Puedo incluso oír la voz de mi cerebro diciendo, ¿ahora te pones a experimentar? No te metas en líos, que es viernes, relájate. Es cierto, ir siempre a la misma hora y por el mismo camino es mi modo de relajarme. Tú tampoco cambias nunca de camino. Igual la gente te dice que eres una aburrida. Pero yo creo que en realidad puede que estés en el espectro autista. Y eso es muy exótico, en mi opinión.
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2: Hola, soy Marta Salazar González, de sexto A, del cole 28 de febrero, en Huércal. Hoy os voy a recomendar un libro que al leerlo me ha encantado. Este libro se titula Los futbolísimos 8, el misterio del circo de fuego. Este libro está escrito por Roberto Santiago y las ilustraciones son de Enrique Lorenzo. Este libro trata de una pandilla de niños que juegan al fútbol y son amigos, pero un día hubo un incendio en el ayuntamiento. Ellos investigaron, pero no encontraban nada extraño. Después se incendió la fábrica de patatas del pueblo y se pusieron a investigar. Si queréis saber el final del libro, leedlo. Está muy chulo, lo recomiendo. Me ha hecho pasar por un momento alegre y fantástico. Espero que el libro os guste tanto como a mí. Y colorín colorado, esta reseña se ha acabado.

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1: Pues muchas canciones me transportan a momentos buenos en la vida, a lugares o a personas. Me quedo con las más antiguas, las que son capaces de transportarme a cuando era pequeño. Y mi padre escuchaba mucho a Radio Futura en el coche, y Veneno en la piel es una canción que me recuerda a esos años de finales de los 80, también con mi hermana ahí en el asiento de atrás del coche, por esas carreteras de la España de entonces, escuchando Radio Futura.

0: A mí me encantaba Manolo Galván. Y había una canción que también me gustaba muchísimo, que se llamaba Y chocolate blanco y negro, mi negra, vente conmigo. Así. Esa me encantaba, esa canción.
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Muy buenas a todos los oyentes de Candil Radio. Hoy vamos a traeros un cambio en el Reglamento General de Circulación de la DGT que entrará en vigor a partir del 1 de octubre de 2026. Una modificación que afectará a diferentes usuarios de la vía, motocicletas, patinetes, bicicletas, además de introducir cambios en la normativa general. Pero como no queremos agobiaros con todo el reglamento de golpe, hoy vamos a centrarnos en las novedades que afectan directamente a motocicletas. A partir del 1 de octubre de 2026, los guantes serán obligatorios para los motoristas cuando circulen por vías interurbanas. También será obligatorio utilizar calzado cerrado tanto para el piloto como para el acompañante. En cuanto al casco, no solo tendrá que ser homologado, sino que deberá cumplir con la correspondiente certificación exigida por la normativa. Otra de las novedades es que en determinadas situaciones de tráfico congestionado se permitirá circular por el arcén siempre que exista la correspondiente señalización de la zona y a una velocidad máxima de 30 km/h. Y atención también a los profesionales del reparto, los riders y repartidores a domicilio tendrán que llevar chaleco reflectante obligatorio durante su actividad. Como veis, son varios cambios importantes que conviene conocer antes de que entren en vigor para evitar sorpresas y sobre todo posibles sanciones. Y esto es solo una parte del nuevo reglamento. En próximos comunicados os iremos contando el resto de modificaciones, incluyendo las que afectan a patinetes, bicicletas y normativa general. Informó Fran Rider 600 para Candil Radio.

disco que le tengo mucho aprecio es Alan Plaque de Eric Clapton, porque he pasado muchos ratos con él, tanto tocando la guitarra como escuchándolo como banda sonora de mis tardes cuando empecé en el Blues Potter a trabajar.

Bueno, pues de los cassettes, por ejemplo, un grupo que a mi madre le gustaba mucho, que ahí coincidía con mi padre, era ABBA. Y el primer corte de uno de los cassettes de ABBA que hay en mi casa es el Gimme, Gimme, Gimme.

En la actualidad sabemos que la música física, los CDs y los vinilos en general ya no están a la orden del día, solo la gente que le gusta coleccionarlo. Pero a mí personalmente me gusta mucho regalarlo a las personas cercanas porque creo que es un regalo que muestra que entiendes su interés, que te preocupas por lo que le gusta. En concreto, mis padres son los sujetos a los que más música les regalo porque sé que les gusta y lo disfrutan mucho. Y a mi padre le regalé toda la colección de discos que pude encontrar en ese momento de AC/DC, y obviamente la canción Thunderstruck, que es la más conocida para mí, fue lo primero que puso en el reproductor de CD.

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3: Bienvenidos al 87.6, bienvenidos a Candil Radio. Comenzamos, pues claro, con música, como no va a ser de nada. Wick Amiski es quien abre este viaje sonoro. Así se llama la canción, Every Day I Dream.

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2: Numbi llega ahora mismo hasta nuestro viaje sonoro. Y su California Girl. Relájate porque al fin y al cabo es de lo que se trata, de que escuches música calmada, de estar tranquilos, ¿vale? Ahora con Numbi.

coplillas, historias que hemos escuchado en más de una ocasión en nuestro tranvía musical California Girls, a cargo del productor que nos gusta tanto, Ben Nombi. Fragging Earth, este también hemos escuchado ya en algunas que otras ocasiones a este dúo. Ahora con su café. Si te gusta, búscanos en el tranvía musical, en Candil Radio. Puedes buscarnos, ahí es donde tenemos nuestra página web para que te pongas en contacto con nosotros, candilradio.com. Ahí es donde, aparte, bueno, del 87.6 de las ondas hercianas, bien, pues nos puedes escuchar.

Chet Faker o Faker llega ahora mismo hasta tu tranvía musical. If Cool Be Nice. Si te gusta, nos buscas en Instagram, por ejemplo, en busca Eduardo Alías, ¿vale? Ahí tienes el contacto para lo que necesites, ¿vale? Chet Faker.

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1: Sid Fucker. Siempre me lío con el fucker, faker, faker. I call this nice. Bueno, va a dar igual, ¿no? Como se llame. O como se pronuncie esto. Thunder Jackson. Es un tipo que llega ahora mismo hasta nuestras frecuencias, hasta la emisora municipal de Huércar de Almería. Con Institution.

Institution es lo que estamos escuchando ahora mismo en el 87.6 Candil Radio. El señor Thunder Jackson es quien nos trae, bueno, pues este temazo, este pedazo de canción aquí a la radio. Pablo Nouvel junto a Killian Roth.

¿Qué me dices de las historias que te ponemos? Killian Roth colabora con Pablo Nubel con este Ice. Qué canción más bonita, ¿verdad? Cortita, breve, intensa. Autograph. Me encanta este piano. Estos chicos. Junto a... Wine. Nobody knows.

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1: Tierra, llega ahora mismo hasta nuestro viaje sonoro. Fade in Black. ¿Te suena esto, verdad, los Rollins? Pues una versión distinta a la que te traemos hoy en el tranvía musical.

0: Bueno,
1: ¿qué te ha parecido esta versión de Painting Black de los Rolling Stone? La voz y versión de esta chica de Ciara. O Ciara, no sé por qué lo hago así como una chi. Halsey es quien llega ahora mismo hasta nuestro viaje sonoro para reproducirnos, cantarnos e interpretarnos este I Wold Line.

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1: Qué bonito flow que nos estamos marcando aquí hoy. ¿Que sí? Sí. Muy bueno. Leo Maneo. Maneo, sí, se llama así. Y Dani Pérez. Popper Strings. ¿Cómo se llama esto?

Y seguimos con mujeres en el 87.6, seguimos con mujeres en el tranvía musical. Wizard es ella, la que estamos escuchando ahora mismo en nuestro tranvía. Y este It's Going Down. Te recuerdo que tienes nuestra página web si quieres escuchar, bueno, pues el tranvía y cualquier programa a la carta, como y cuando quieras. The Rye, Devil Playground, este dúo holandés que llega hasta Almería ahora mismo.

y otra versión, en este caso de una de las divas del jazz, pero en este caso ha sido la voz de Sylvia Black, este I Put a Spell on You. ¿Era Nina Simone quien lo interpretaba? No lo recuerdo, la verdad. Dejamos a Sylvia Black para escuchar a Isaac Dunbar. Espero que te guste. Big Party, la parte de la fiesta rosa, ¿no? Sería un poco...

Bueno, ¿qué me dices el amigo Michael Monroe? Con ese Dark Round, habitación oscura. Nos vamos y lo vamos a hacer con Sterling y con Agud Yetkins. Así que chicos, chicas, hombres y mujeres, vaqueros y vaqueras, ha sido un placer, un lujo estar estos 60 minutos con vosotros. Batman. Bueno, lo he dicho, que en candilradio.com nos tienes ahí, pues, para escuchar todo lo que quieras y como y cuando quieras. Sterling junto a Agustín James. Vale, lo he dicho. Adiós.

0: Guía Musical se despide deseando que el viaje haya sido de su agrado y esperando que viajen con nosotros en otro momento.
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2: Son las 10 de la noche y 2 minutos.
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2: La adicción por la Remembermanía mega mixada ya está aquí. En tu radio favorita, señoras y señores, habéis llegado al lugar donde podréis rememorar aquellas viejas canciones, pero nunca. He dicho y has escuchado bien en su formato de siempre. Saludos de Jesús Cenamón.

Así arrancamos la edición de hoy con melodías muy populares. Tan solo 5 minutitos de programa y ya podemos decir que estamos masapeando tus recuerdos. De hecho, tomamos la figura sonora del dúo francés de Nudisco y su Lady del 2000 para Moyo. Además, encajado, coordinado y muy ordenado a su son se encuentra en Chic con su veterano clásico de aquel año 1982. Un buen principio, una buena elección y se puede decir que este es el primer paso musical en la directriz que vamos a tomar hoy en nuestra entrega de Tu Mundo in the Mix. Dicho esto, seguimos abordando más éxitos que la historia de la música nos ha dejado. Pero cuidado, ¿eh? Que ya sabes que aquí no todo es lo que parece.

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1: Ya sé que no necesitan presentación, hombre. Que sobradamente los conocemos todos. Los más veteranos y casi los recién llegados a lo que pueden considerar como un invento mágico. La música. Chicos y chicas, niños y niñas, el rey y la reina del pop. Michael Jackson y Madonna, o Madonna y Michael Jackson. Con Lucky Star y Billie Jean. Esto es un monta tanto recíproco, ¿eh? Con viceversa y no inversamente proporcional. Porque como escuchas, el orden de factores no altera el producto. Vaya lío, ¿no? Bueno, ¿tú me entiendes? ¿O no? Pues ya está, hombre. ¡Que no pare la música!

0: No me lo puedo creer. Dicen que esto gusta más que una tortilla de patatas. Bueno, pues vaya trayectoria que está tomando esta entrega. Pulsos musicales sin rivalidad y además productos exclusivos que te obsequiamos desde Remember, tu mundo in the mix. Aquellos que son capaces de conjugar sonidos desiguales, cronologías dispares, ritmos distantes, y así podríamos enumerarte pues unas cuantas situaciones más. La cosa es que gusta y que queda muy, pero que muy bien. Sin ir más lejos, esta es otra de las muestras. Clean Bandit y The Human League. Only for Remember.
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2: Vamos allá, la selección musical megamixada hostiga y además se mantiene en este hábitat que está creado para la ocasión. Nosotros aquí lo alimentamos programa a programa y además, pues fíjate, creamos un ambiente muy propicio para el crecimiento. Hasta latitudes insospechadas, ¿eh? De infarto, oiga. Vamos con lo nuestro.

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Amigos y amigas, estáis todos invitados a aprovechar y disfrutar de estas bandas de alto prestigio. Gente en la música VIP, que también se dice, o igualmente a mí me gusta la definición de pilares del sonido. Sea como fuere, el color amarillo inunda ahora mismo las ondas de la radio con Yellow propiamente, y también con los Frankie Goes to Hollywood. Esto es una carrera todo relax, a la que le podemos dar mucha salsa, pero no salsa derivada de esa síntesis cubana, sino de la eléctrica.

¡Ay, Dios mío! Rematadamente bueno. Este señor es un crack. Simonon, bombeando sonido procedente de la segunda mitad de los 80 con Bon de Bass. Además, sin apagarse como define Off en aquel año 86 y su eléctrica salsa. ¡Qué barbaridad, eh! El turno es ahora para BBSMP y Stephanie Miles. Pero antes recuerda nuestro mail del programa por si quieres decirnos, aunque sea un hola. Programa remember@hotmail.com.

0: Para flashear la memoria de todos nuestros incondicionales. La mía también, ¿eh? Porque recuerdo que si tenía una bala preparada siempre para lanzarla al público en la pista de baile, en el buen sentido de la palabra, era aquel I Need You, el de los Pez Virgo Screeching Mr. P. BBSMP era sonar y la respuesta era inmediata. Hoy gira guardando solo la base con Stephanie Miles. Es como la unión perfecta. Incondicionales, que nos vamos, que el tiempo se consume cada vez más rápido. La verdad es que soy el que está obsesionado con él. ¿Quién sabe, no? Doobie Brothers y Coldplay, ellos son los que clausuran tu mundo in the mix aquí en tu radio favorita. Saludos de un servidor, Jesús Tenamor. Hasta la mezcla que viene.
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0: Pues hola, muy buenas a todos, bienvenidos. Aquí estoy yo, soy JJF, afónico. Bueno, lo siento, es que con el calor este que hace, el bochorno de eso, me ha enganchado el sol y me pilla una gargantada, pero en pleno, vamos, en pleno agosto, una, madre mía, una gargantada. Bueno, lo dicho, bienvenidos a Zona 4, al mejor programa de música electrónica. Vamos a disfrutarlo un montón esta hora que nos espera. ¡Comenzamos!
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0: 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Comenzamos con música house de la mano, ni más ni menos que de Benny Anna, el tema Keep Pushing. Un pelotazo, un temazo. Esto tengo que decirlo seriamente, es un temazo. Un temazo de house del sello TSZR que salió el 17 de julio. Esto es brutal.

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1: Bueno, yo os lo dije que era un temazo, lo que sonaba es que era, es muy bueno, ¿eh? El, temi,

Bueno, te vamos a contar ahora mismo que el tema original, Black Keys featuring Cherita, es un clásico del Euro House, producida por Patrick de Meyer y publicada en Bélgica en 1990. Pero nosotros somos cabras locas y esto es el Zona 4. Así que tenemos sonando de fondo a Black Smile featuring Cherry. Jump on the Floor Remix, o sea, una versión menos conocida, editada en Italia y producida por Severo Lombardoni, fundador del sello Discomayo. Porque allá por ese año, pues por cuestión de licencias y tal, a veces se variaban los componentes y se hacía la misma canción. Y eso es lo que nosotros hemos conseguido para el remix de la semana.

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2: Y seguimos. Seguimos con más house del bueno, del bueno, del bueno. Es que ya se me van las manos aquí con los mandos verdes. Además, estoy hecho polvo. Bueno, lo dicho, seguimos con la música house. No os riáis en control, por favor. Nos vamos a marchar con Macobo, el tema Favela. Un tema de Tech House que nos llega bajo el sello Manifest Records. Salió el 24 de julio para bailarlo cuando puedes.

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1: A ver, aquí, ya he puesto los dedos bien, ahora no me he equivocado. Bueno, vale, ya está, ya está. ¿Esto que tienes sonando aquí? Es un temazo. Bueno, es una reedición de un tema house que funcionó muy bien. House of Prayers y Maxine Mate, el tema All Night. Timmy Tom Remix ponemos ahora. Es del sello Pornostar Records y salió el 24 de julio. Y esto lo pones en cualquier sitio y la gente se mueve cuando puede.

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1: Nos vamos al tema Zona 4 recomendado y Ümit Özkan vuelve a demostrar que sigue explorando nuevos caminos dentro de la música electrónica. Techno Sharam es una de esas producciones que atrapan desde primer compás y confirma que Ümit Özkan sigue reinventándose sin perder el sello característico que tiene. Diferente, contundente y con personalidad propia, esta semana se convierte en el tema Zona 4 recomendado, pero sin ninguna duda, vamos.

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2: Nos metemos de lleno en la zona dance con Crystal Rock and Kaluma, el tema New Religion, un temazo del sello Touch Stuff Music. Salió el 12 de junio a la venta.

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1: Y por supuesto no podía faltar Mabra, que está, vamos, produciendo como una máquina. Es que el tío es increíble. Mabra Feat Label, nuevo trabajo, Room to Me, un temazo del sello Mabra Records que salió el 24 de julio. Y es, vamos, línea Mabra. Es comercial a tope y pegadizo, vamos, sin más.

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2: Bueno, comenzamos esta segunda media del programa. Entramos a fuego, por supuesto, de 78, Mattia Trani, el tema 303 Beams, un temazo de Hardens del sello Outtown Records. Salió el 24 de julio a la venta.
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1: Y aquí tenemos otro trabajazo de Mabra con el tema Temazo. Two Cowboys Mind Remix, un tema de Mindstage del sello Mabra Records que salió el 17 de julio. Es que, bueno, estilo Mabra, pero en Hardens, brutal.

0: y tanto que ha sonado en la zona 4. Viajamos hasta 1996 para recordar uno de esos temas que hicieron vibrar las pistas de baile europeas en plena explosión del Eurohouse italiano. Clams on Top of Me fue publicado por el proyecto Mute a través del sello italiano Italian Style Production, un auténtico temazo que vas a poder disfrutar ahora.
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3: Bueno, regresamos a la cañita, regresamos, falta ya más con Lindsay. 303 In My Face, un temazo de Hard Dance del sello Static Records que salió el 17 de julio.

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1: Otro temazo, este que tienes aquí sonando de Alan Watts, que se titula Cobalt. En este caso es una entremezcla porque es Technotrance. Sale bajo el sello Un Continuous Recordings y, el 24 de julio, pero es que es brutal el tema, se sale.

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2: Llegó el momento del apartado Quédate con esto. Dayan and Maddix, dos de los nombres más potentes de la escena electrónica actual, unen fuerzas en Geber. La producción combina la contundencia industrial y la oscuridad característica de Dayan con la energía explosiva y los drops marca de la casa de Maddix. El resultado, una mezcla de techno, hard dance y gabber moderno con bombos demoledores, sintetizadores agresivos y una intensidad que no te va a dar respiro. Brutal. Quédate con esto.

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2: Pues nos metemos de lleno en la Zona Trans con Iris y el tema Estela. Es un tema de música trans del sello Redux Recordings. Salió el 17 de julio a la venta.

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1: Nos vamos con otro temazo de trance, en este caso de John Oletien, el tema Meta Arena, un temazo del sello Eyeball Tag Recordings, salió el 17 de julio.

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1: Y queridos amigos, llegó el momento de despedirme. Me tengo que marchar hasta la semana que viene, donde regresaré, espero no estar tan afónico. Y os voy a dejar con un temazo de Rocketman and Joy Hauser, el tema That Feeling, un pelotazo del sello Static Records, que salió el 24 de julio. Ha sido un placer, hasta la semana que viene.

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Lluvia, hoy no te siento. Hoy no eres nada más que agua vertical. Apenas si te escucho golpear el pavimento y llamar con tu clave sobre mi ventanal. Lluvia, hoy no eres nada para mi desaliento nocturno y abismal. Cuando era niña hallaba en tu canción un cuento y ya en mi adolescencia me diste un madrigal. Ahora, lluvia, tengo tanta tristeza dentro que no me dices nada, solo te oigo golpear. Lluvia, Matilde Alba.

Las palabras son barcos y se pierden así, de boca en boca, como de niebla en niebla. Llevan su mercancía por las conversaciones sin encontrar un puerto. La noche que les pese igual que un ancla. Deben acostumbrarse a envejecer y vivir con paciencia de madera usada por las olas. Irse descomponiendo, dañarse lentamente, hasta que la bodega rutinaria llegue el mar y las hunda. Porque la vida entra en las palabras, como el mar en un barco. Cubre de tiempo el nombre de las cosas y lleva la raíz de un adjetivo, el cielo de una fecha, el balcón de una casa, la luz de una ciudad reflejada en un río. Por eso, niebla a niebla, cuando el amor invade las palabras, golpea sus paredes, marca en ellas los signos de una historia personal y deja en el pasado de los vocabularios sensaciones de frío y de calor. Noches que son la noche, mares que son el mar. Solitarios paseos con extensión de frase y trenes detenidos y canciones. Si el amor, como todo, es cuestión de palabras, acercarme a tu cuerpo fue crear un idioma.

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Quizá tú no me viste. Quizá nadie me viese tan perdido, tan frío en esta esquina. Pero el viento pensó que yo era piedra y quiso con mi cuerpo deshacerse. Si pudiera encontrarte, quizá si te encontrase, yo sabría explicarme contigo. Pero bares abiertos y cerrados, calles de noche y día, estaciones sin público, barrios enteros con su gente, luces, teléfonos, pasillos y esta esquina, nada saben de ti. Y cuando el viento quiere destruirse, me busca por la puerta de tu casa. Yo le repito al viento que si al fin te encontrase, que si tú aparecieses, yo sabría explicarme contigo. El amor difícil, Luis García Montero.

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Pero todos mis elijo cambiaría. 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Cedería mis elijo por ver bailar juntas a las 13 rosas, por ver a los maestros en sus escuelas, por ver el desterrado al que vino de África en un remoto rincón de Groenlandia, por ver vacíos los Pirineos y no escuchar la Pirenaica. Mis elijo daría por haber ganado esa guerra, por sentir la vida, la libertad.

Me duele el aire que se enrosca a mi cuerpo y deja en mi piel tu ausencia. Ausencia que cuelga mis sueños en las luces agónicas de las viejas farolas, dejando dentro de mí el dolor de los nenúfares muertos. Me lastima sin piedad la ternura cuando me habla al oído y tú te ocultas en sombras. Sombras que quiebran la quietud de las madrugadas, hiriéndome cuando duermen los pájaros. Y me muerde. Me muerde con fuerza la niebla donde te escondes, dejando una fuerte tela de araña que me apresa.

Lleva una época de derrochar, cuando creía en el exceso y prodigaba y desperdigaba siempre en plural besos a doquier, tibios, alegres, altruistas. Llegó después la época de morder, de arrancar a jirones lo que quería, tragarme cartas enteras, exámenes, ramos de flores, morder para tatuar a quien temía las agujas, ahogar así los gritos. Después noté que me agotaba. Vino la medición y la cautela. Di únicos besos a un libro, a la arena, a mi madre, al disco que me curó, a ti. Sin título, Ana Vidal Egea.

Estos poemas los desencadenaste tú, como se desencadena el viento, sin saber hacia dónde ni por qué. Son dones del azar o del destino, que a veces la soledad arremolina o barre. Nada más que palabras que se encuentran, que se atraen y se juntan irremediablemente y hacen un ruido melodioso o triste, lo mismo que dos cuerpos que se aman.

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cuando las ruinas eran solo ruinas. ¿Recuerdas? Los ingleses abandonaban Roma antes de junio, por miedo del calor y la malaria. Pendía sobre el orden de sus viejas costumbres un peligro de mármol y noches sofocantes. Las iglesias, con ese olor a polvo y cera rancia, no ofrecían refugio. Tantos frescos de brillantes colores bajo una gruesa capa de mugre ennegrecida. Daban miedo la carne amarilla de los santos y sus ojos en éxtasis. Ese presentimiento de horribles corrupciones bajo el brocado púrpura de un viejo cardenal. ¿Y qué decir de los jardines? De aquella opacidad salvaje de las sombras. Los laureles, las tapias carcomidas bajo un cáncer de rosas pestilentes. Ese dorado sol de la decrepitud. Es extraño que ya no quede nada de lo que nos hundía en su caliente senda de destrucción y tiempo insobornable. Ahora hay tornos de acero para entrar en los templos y los ángeles brillan como cromos. Nadie teme los aires insalubres de Roma. En los foros acaban de estrenar nuevas luces. Roma, Ana Isabel Conejo.

El amor tiene firma de autor en las causas perdidas. El amor siempre empieza soñando y termina en insomnio. Es un acto profundo de fe que huele a mentira. El amor baila al son que le toque, sea Dios o el demonio. El amor es una guerra perdida entre el sexo y la risa. Es la llave con que abres el grifo del agua en los ojos. Es el tiempo más lento del mundo cuando va deprisa. El amor se abre paso, despacio, no importa el cerrojo. El amor es la arrogancia de aferrarse a lo imposible. Es buscar en otra parte lo que no encuentras en ti. El amor es un ingrato que te eleva por un rato y te desploma porque sí. El amor es dos en uno que al final no son ninguno y se acostumbran a mentir. El amor es la belleza que se nutre de tristeza y al final siempre se va. El amor casi siempre es mejor cuando está en otra parte. Luce bien en novelas que venden finales perfectos. No te vayas, amor, que aunque duelas, no quiero dejarte. Si eres siempre un error, ¿por qué nunca se ven tus defectos? Puede ser que lo que juzgo sea otra cosa, no lo sé. Que a mi suerte le ha tocado el impostor, tampoco sé. El amor es un ingrato que te eleva por un rato y te desploma porque sí. El amor es dos en uno que al final no son ninguno, acostumbran a mentir. El amor es la belleza que se nutre de tristeza y al final siempre se va. Y no te deja decir lo que quieres decir sin hacerte saber que se escupe hacia arriba. Es sentarte a mirar pasar frente a ti el desfile mortal del cadáver de todos tus sueños. El amor es un ingrato que te eleva por un rato y te desploma porque sí.

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Caminos blancos y álamos del río, en la tristeza de la tarde muerta. La hermosura es un largo escalofrío y el corazón un centinela alerta. No hay dolor como el tuyo y como el mío, ni soledad más clara y descubierta. No hay amor, no hay amor, no hay albedrío, ni hay voluntad de rendición más cierta. Tristeza que es amor, así decía la voz aquella en trino de ternura, y traspasaba el corazón del día. Donde sueñan las rocas sin ventura, sembraría gozosa el alma mía, para un brotar gozoso de verdura. De Almería la Seca a Castilla, Celia Viñas.

Nunca sé despedirme de ti. Siempre me quedo con el frío de alguna palabra que no he dicho, con un malentendido que temer, ese hueco de torpe inexistencia que a veces, gota a gota, se convierte en desesperación. Nunca sé despedirme de ti, porque no soy el viajero que cruza por la gente, el que va de aeropuerto en aeropuerto, o el que mira los coches en dirección contraria, corriendo a la ciudad en la que acabas de quedarte. Nunca sé despedirme, porque soy un ciego que tantea por el túnel de tu mano y tus labios cuando dicen adiós. Un ciego que tropieza con los malentendidos y con esas palabras que no sabe pronunciar. Extrañado de amor, nunca puedo alejarme de todo lo que eres. En un hueco de torpe inexistencia, me voy de mí, camino a la nada.